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0: ¡Sigue el loco! 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
1: Me ayudan con las palmas, hermanos.

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Charco, ¿cómo te va, viejo amigo? Ya lo ves, cantando la última canción que nos dejaste. ¿A dónde te has ido, maestro, con tus cuentos, tus risas y tus dichos? Adiós, Chango Rodríguez. ¡A la pucha! ¡Cuánto duele separarse de un amigo! ¡Alza tu copa, padrino! ¡Alza!

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0: aplauso para Damián Cobol. Fuerte el aplauso para el guacho, che.
1: De verdad, valoramos muchísimo lo que hizo Damián Cobol esta noche por nosotros.
2: Che, loco, un aplauso para mis hermanos de Chipote.

0: Estamos de la mano del Toro Quevedo a seguir girando con buena música, buenas canciones. Río del Pie el Toro.
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0: Su atención, por favor. A partir de este momento, y para Cadena Panamericana Nueva Era, llegan ellos. Llegan ellos. Llegan ellos. Llegan ellos. El locutor de la noche que representa el sur de Córdoba en el país. Que ahora lo levantan temprano para acompañarte en la mañana. Pero no está solo, viene con ella, la señorita con estilo.
2: Con estilo.
0: Que antes escuchaba otra música. La señorita que siempre tiene la posta. Lo que tenés que saber. Ahora con un estilo diferente. Llega el ato.
3: Todos los que son cuarteteros como yo.
0: Llega señorita Vivi. Franco Ceresole y Viviana Matiasi. Hacen lo que faltaba. Lo que faltaba. Porque solo Panamericana. Su

0: viento, señores. Y el viento, llegamos así porque el viento nos frenaba. Qué tremendo, por
1: nos
0: Dios.
1: Nos terminó ajuntando acá, ¿eh? Nos terminó ajuntando acá.
0: Pero acá estamos.

0: hemos recorrido kilómetros. Pero bueno, aquí estamos. Recuerden que vamos a estar hasta las 12 del mediodía. Más no podemos porque la religión no nos permite.
1: No, no lo permite. No, tanto laburo un lunes.
0: No, no, demasiado, chicos. Demasiado. Hoy es lunes, recordalo, por si no lo sabías. Mira qué lindo. Pararararara, qué linda trompeta, chicos.
1: Es cubano, ¿eh?
0: Es cubano, y no. Porque bueno.

0: día para todos. 351-349-2367. 351.
1: La vida es una.
0: 349-2367. Tenemos el Ato Radio también, señorita Vivi, por ahí.
2: Tal cual, tal cual. Y no nos piden que cabecemos mucho, porque recién nos levantamos los dos, estamos así como medio, como que es muy lunes, ¿viste? Nos costó.
0: Igual hace un rato que estamos, ¿eh?
2: Hace un rato que estamos tratando de espabilarnos. Hicimos acá en el centro del estudio, nos pusimos a hacer yoga. En un momento me tuvo que desenredar Ato, porque era complicadísimo. Hasta decidimos tirar, dijimos, vamos a salir al aire. El Ato Radio, para que te comuniques directamente, le mandas un mensajito, un mensaje de voz. Ojo al piojo con el mensaje de voz, señores, porque el Ato no lo chequea.
0: No hay chance.
2: No hay chance. O sea, salís al aire así en crudo, ¿eh? 3-3.

0: Hola chicos, buenos días.
1: Buen día, la abogada.
0: Empezaron esta radio, mira.
2: Acá estamos. En vivo por 105.5.
1: La abogada.
0: No.
3: ¿Qué?
0: Hace de las 7 de la mañana que esté acá.
1: Claro. Ah, re despierto.
0: No agarran. ¿Qué fue, Chloe? ¿Qué música cuarteto? Cortaban el música cuarteto, ponían bachata, sacaban la bachata, ponían la cortina de la.
1: Claro, estamos con unos cortes. Estamos con cortes. Esperemos que estemos bien ahora.
0: Me escuché y digo, bueno, espero que siga, que no se vaya a cortar.
1: Claro, no.
0: ¿Cómo andan, chicos?
3: Bien.
0: Espero que estén bien.
3: Súper bien.
0: Día, les digo, chicos, no sé, después de 12, pero ahora.
1: No se ve ni la esquina.
0: Una neblina impresionante.
3: Sí.
0: Pero al mismo tiempo darle gracias a Dios.
1: Siempre.
0: De que hemos abierto los ojos nuevamente.
3: Muy bien.
0: Y que por eso podemos ver cómo está el día.
3: Me parece es bárbaro. Principal.
0: Así que bueno, chicos, les deseo lo mejor para hoy. Toda la mejor onda. Con todo mi corazón, con toda mi alma. Así que les mando un abrazo, un beso grande de parte de la Veneno.
3: Por ejemplo, ayer te corté el programa. Hay cortes programados.
1: ¿Cuatro horas fue más o menos?
3: Más o menos 4 horas. Sí. Yo no tenía todo eléctrico, tengo en casa, ¿sabes lo que era, no? Pero bueno, hubo varios cortes programados en diferentes lugares, así que seguramente también eso nos estaba afectando bastante a todas las repetidoras. Que me enamoro de quien no hay que enamorarse. Ay, va. Empecemos con esta.
1: ¿Qué va a ser?
3: ¿Por qué? Porque tú

0: Hola, Rafa, ¿cómo estás? Un licencia. Lo va tenemos mi vaina.
1: Me encanta este tema. Ahí está. Tamara Castro. ¿Por qué será que me enamoro de quien no hay que enamorar?
2: Mira.
1: Lamentable. Lo tomo con risa, lo tomo con soda.
2: Sí, con un vermucito tomalo, sí. No nos queda otra. Siempre te van a decir no y vos,
0: donde dicen que no, sí, ahí te quieren meter.
2: Por eso es un pecado la tentación, chicos.
0: No, está afiladísima la señora.
2: Hoy estamos.
0: Está afiladísima la señora.
2: Muy lunes.
0: Por favor.
2: Pero muy lunes. Bueno, señores.
0: Es un pecado la tentación.
2: Ah.

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0: Muy buenos días, muy buen lunes. ¿Cómo están? ¿Cómo arrancan la semana? Arrancan así con esa energía que recién decíamos fuera de aire con la música de esta radio de Córdoba, que arrancan con una energía allá arriba los lunes. Por ahí a algunos nos cuesta un poco más llegar a ese. Es como una cosa más paulatina. Ahí vamos, de a poquito, calentando los motores. Pero bueno, arrancan muy temprano, claramente. Y con la música, con una energía bien, bien arriba. ¿Ustedes como son de arrancar así ya de primera a quinta un nivel de aceleración en 50 metros? ¿O necesitan un tiempo? Bueno, pará, dame 10:30 de la mañana. Sí, ya estamos ahí a tope de gama. Muy, pero muy buenos días para toda nuestra audiencia, para todos los que están desde tempranito allí y que también comienzan a comunicarse. Yo te cuento que está el equipo a pleno, como siempre, de Info Chucao en vivo en esta mañana lluviosa. ¿Hay alguna alerta? Después vamos a repasar por lluvias, porque tendremos claramente lluvia durante los próximos días. ¿Será? ¿Será? ¿O hoy capaz que sale el sol? Bueno. Pero hay posibilidades de que tengamos una semana con mucha, mucha lluvia, al margen de lo que suceda hoy. Después les voy a contar, vamos a repasar bien, pero te cuento que en la dirección de la radio está Gaby Bamonde, en los controles Jorge Ocampo, en la producción Ada Ullelo, en el móvil está nuestro compañero Roberto Corral, Luz está en nuestras redes, sosteniendo nuestras redes, trabajando en el portal desde muy tempranito, quien está aquí a mi lado y se queda para la conducción también de este programa, Esteban Veiga, muy buenos días.
1: Buen día, Sole, buen día a todos los que están del otro lado. Yo me levanté y sentí calor.
0: Sí, sí, porque tenemos 5 grados en estos momentos.
1: ¿Qué pasó?
0: Mira, es 5 grados, 4 la térmica, pero de verdad que uno se banca. Yo estoy que me quedo con remera, aparte para hacer alarde de la remera hermosa que tengo.
1: Uy, la del Diego.
0: De México 86, alta que
1: me clavé.
0: Pero además es un día en el que tranquilamente adentro de los espacios podés estar como así ligerito.
1: Sí, sí, totalmente.
0: ¿No? Está como
1: absolutamente
0: como,
1: sí.
0: Pasamos del frío extremo de hace unos días, la nieve.
1: Y todavía con alarmas, por nieve en distintas partes de la cordillera, desde Neuquén, Río Negro y parte de Chubut.
0: Totalmente, sí. Estaba mirando una zona de la meseta de Santa Cruz, donde siempre ha sido una zona nevadora, pero que ahora está... no saben lo que. Tremendo, tremendo, tremendo, tremendo. Con algunas complicaciones en distintos sectores, ¿eh? O sea, para desplazarte, como que se acumuló mucho ya.
1: Claro, hay sectores donde al no haber huellas te puedes perder, porque se pierde el camino,
0: sí,
1: ¿no?
0: Sí, totalmente. No ves nada, nada. No, no puedes distinguir a menos que esté señalizado. Vamos a quien no está perdido, quien está muy bien ubicado siempre en el espacio, en el tiempo y espacio, es nuestro compañero desde el móvil, Roberto Corral. Muy buenos días.
2: ¿Cómo les va? Muy buenos días, compañeros y a toda la audiencia. ¿Cómo están? ¿Cómo arranca la semanita? No sé si es que yo siempre estoy bien ubicado en tiempo y espacio. Les puedo asegurar que no es así. más de las veces. No estoy muy ubicado y suelo estar en un universo paralelo.
0: También puede ser, pero como nos cae bien
2: una,
0: eso.
2: Es de mi naturalidad pisciana.
0: Es verdad, sí, claro. Es verdad, es verdad.
2: Somos un poco así los de pisci.
0: Es verdad.
2: Así que no, no de tanta ubicación, no es la calidad de ubicuidad y de sensatez, así, no nos caracteriza. Pero bueno, a veces sí.
0: A veces sí. Nosotros, la verdad es que nos gusta incluso ese vuelo musical que tiene usted.
2: Sí,
0: nos cae bien, nos hace bien.
2: Chicos, perdón, mil disculpas, estamos por el saludo. Voy a tener que dejarlos porque estamos acá en la comisaría 12 de Bolsón y es la
0: perfecto
2: habitual rueda de prensa bien tempranera.
0: Perfecto.
2: Así que, bueno, pues saludo nomás y en un minuto voy a tener alguna información.
0: Absolutamente comprensible, nos hablamos en unos minutitos, Robert.
2: Gracias.
0: Allá estaba entonces nuestro compañero, pero que estaba saliendo justamente casi desde la puerta de la comisaría local. Y entonces, bueno, podía suceder esto. Comenzaba ya rápidamente esta rueda de prensa matutina de los lunes y ahí se estaba incorporando.
1: Exactamente, porque entre policía y bomberos, los primeras dos actividades que tiene nuestro móvil, saldrá un poco de la información de lo sucedido ayer a la noche aquí en Mallín Ahogado. Estoy hablando de un incendio que se reportó pasada las 9 de la noche y que dejó como resultado una víctima fatal, un vecino de allí, de Mallín, del barrio Los Milagros, en la subida de Sengel. Se desató...
0: Sengel,
1: perdón. Sí. Se desató un incendio que luego pasó a otra vivienda. Y al parecer el vecino estaba en el interior, la persona que murió, en el interior de una de las viviendas afectadas. Y bueno, me parece que parte de eso, porque todo, obviamente, después de esto viene una investigación. Claro. Así que parte de esa información estará trayéndonos nuestro móvil, tanto de policía como de bomberos voluntarios, que fueron las dos fuerzas que estuvieron interviniendo ayer por la noche.
0: Esta información, o por lo menos con lo que se cuenta de información a este momento, la pueden encontrar, por supuesto, en el portal, en Info Chucao, con un video y ver cómo consumió las llamas, consumieron muy rápidamente todo.
1: Sí, rapidísimo. Vida,
0: Se ve peladita la estructura, así que tremendo. Y bueno, y el saldo este de una víctima fatal, muy doloroso. Esto fue ayer por la noche y seguramente tendremos información, como vos decías, también de bomberos.
1: Eso como parte de lo que tendrán. Y Sole, si querés, ¿te parece bien? Le damos una repasadita ahí al portal, porque recuerden que hoy hay paro nacional docente de CETERA y UNTER aquí en la provincia de Río Negro. Dijo que se adhería.
0: Exactamente.
1: Así que ahí está la cuestión. El paro es de 24 horas a Río Negro, así que todas las instituciones educativas aquí en la provincia de Río Negro van a estar sin clases.
0: Y en algunos casos tiene que ver con que están adheridos al paro personal no docente, y entonces al no estar presente el personal auxiliar no se pueden llevar adelante las clases, ¿no? En algunos establecimientos tiene que ver con eso, más que si el docente se adhiere o no. Ante no tener la presencia de personal no docente, no se pueden llevar adelante las clases. ¿Habló el presidente también de lo que va a hacer con los gremios respecto a los que tomen una medida de fuerza?
1: Sí, el presidente no sé si está en su mejor
0: momento.
1: Todas las estadísticas indican que no. Las cuestiones internas indicarían lo mismo. Porque son cada vez más agudas las internas que están allí. Y bueno, también de cara, déjame decirte esto, Sole, después entramos ahí donde decías vos, pero recordemos que el 6,
0: sí,
1: hoy es 3, el jueves, se va a estar discutiendo esta ley, ¿no? Que de tierras que, no a nosotros, por supuesto, que no es lo importante, sino a distintos sectores de la sociedad, nos tiene tan preocupados, porque va a ser un paso irreversible.
0: Sí.
1: En muchos aspectos, en muchísimos aspectos. Yo estuve viendo el fin de semana el sitio del Observatorio de Tierras. El Observatorio de Tierras, me hice, iba a subir a Infochucao y no di a tiempo, me había hecho una infografía, porque el Observatorio de Tierras hizo un estudio de Neuquén que indica en manos de quién están las tierras de nuestra querida provincia de Neuquén. Es tremendo, porque Estados Unidos, Francia y España aparecen como los tres países con mayor impronta en cuanto a cantidad de tierras. Les estoy diciendo que entre el total, Estados Unidos tiene el 42% del total de las tierras extranjeras. Estados Unidos el 42,6, que esto equivale a 214.600 hectáreas Repito, 214.600 hectáreas. Lo sigue Francia y lo sigue España. Pero además hay un porcentaje de 23.234 hectáreas sin origen informado.
0: Ah, bien. No sabemos a quién.
1: Correcto.
0: ¿Y qué porcentaje da del total de las tierras de la provincia?
1: Mira, dice, Estados Unidos, España y Francia controlan el 67%. Son 504.041 hectáreas extranjerizadas, que representa el 5,51% de la superficie total de la provincia de Neuquén. El 77%, y esto es otro dato, cuando leía este dato en particular, me acordé del mensaje de nuestro oyente que dijo, ay, pero yo tengo apellido tal y no puedo comprar tierra. Digo, no tiene, lo traigo a colación por lo que voy a decir ahora. No es comprar tierras el problema, es sino dónde. Claro. ¿Y qué?
0: Y la cantidad.
1: Ah, y la cantidad, por supuesto. El 77% está concentrado en solo 4 departamentos. La Carcatán, Lali, Coyuncurá y Los Lagos lideran la ocupación extranjera. Lácar, 257.346 hectáreas. Y ustedes dirán, ¿por qué ahí? Bueno, ahí es donde están los recursos.
0: Porque es donde están, claro. Ahora vos fíjate, ¿no?, que del total de las tierras de la provincia de Neuquén, esto está en manos extranjeras, con compras legítimas, ¿no? El 5%, lo que...
1: 5,51,
0: sí, sí, sí. Digamos, con la legislación actual todavía queda casi un 10%. Entonces no se comprende por qué esta necesidad de ampliar y liberar aún más, si todavía, mal que nos pese, todavía hay un margen, digamos, de compra. Porque claro. ¿Cuál es el apuro? Por otro lado, estaba escuchando hoy tempranito en el programa de Ari Lijarada a un montañista que practica senderismo fundamentalmente en San Martín de los Andes y que él contaba el 54% de las tierras de San Martín de los Andes están en manos extranjeras. El 54%. Quiso entrar durante las últimas semanas a unos campos que pertenecen a la familia Yarovsky, que fueron comprados en la década de los 80. Familia Yarovsky, familia muy poderosa, austríacos que están aquí en nuestro país, muy amigos de Menem. Menem, de hecho, venía a esta zona, a San Martín de los Andes, a esa estancia a descansar. Bueno, lo cierto es que ahora no permiten más el paso por sus tierras, ¿no? Entonces, lo que decía este hombre es que cada vez se va limitando más el acceso para hacer determinadas actividades que no son incluso actividades que degraden el bioma, digamos, el lugar que vas a visitar, porque es senderismo, es muy cuidado, no es, ¿entendés? No es como la cantidad de gente que visita el Everest. Algo mucho más chiquitito, pero que es prácticamente imposible ingresar. Y es lo que decía, las zonas claramente que han sido compradas, vendidas, tienen que ver con lugares estratégicos por los recursos que poseen.
1: En sintonía con lo que estás diciendo, desde el Observatorio de Tierras también se prendió una alerta, ¿no? Porque dicen, además de este mapa, les recomiendo que entren al Observatorio de Tierras porque hay informes muy serios realizados allí que nos van a ayudar a ponernos un poquito en situación de lo que se está discutiendo. Esto que decías, el dueño de la tierra, estoy hablando ahora, voy a ir específicamente a las tierras de frontera. ¿Qué pasa? El dueño de la tierra, una vez que vos sos dueño, por supuesto, la propiedad privada, elegís quién pasa y quién no. Al estar en frontera, creo que todos lo sabemos de una u otra manera, o lo tenemos en algún lugar de nuestro imaginario, ¿qué es lo que pasa por las fronteras, con las ciudades de fronteras? Bueno, hay mucho tráfico y tránsito de lo ilegal. Lo ilegal tiene un abanico muy grande, porque pasa desde el narcotráfico, la trata de personas y la mercadería comprada sin pagar impuestos. Imagínense ustedes qué es lo que sucedería si yo, Esteban, me compro las tierras de frontera aquí en nuestra región con Chile, puedo armar un paso a Chile y después elijo yo quién pasa y quién no.
0: Claro, sí. Además, teniendo en cuenta que si fueras vos, obviamente a los 2 meses te van a caer los controles, te van a... Ahora, si vos sos un empresario muy, pero muy, muy poderoso con la capacidad de comprar algunos espacios de poder, claramente esto no va a suceder y vas a tener una frontera con controles paralelos el tiempo que quieras.
1: Ahí es donde hablamos y decimos y reafirmamos la cuestión de que las tierras es una cuestión de soberanía. Uh-huh. Porque si ya no tenés... jurisdicción sobre tus propias fronteras, porque esto después habrá seguramente muchos abogados que puedan decir, no, bueno, pero eso no es tan así. En principio es una discusión que hay que dar. Uh-huh. Hay que dar, porque si la parte de la frontera es de un privado elige tiene el derecho de admisión de su tierra.
0: Pero chicos, acabamos de contar acá hace un mes sobre lo que está sucediendo con una reserva que no dio cuenta a ningún estado provincial y generó una reserva dentro de una tierra privada. Imagínate lo que se puede hacer. No es exagerado decir que son estados paralelos. No es exagerado, de verdad. Empecemos a asombrarnos de algunas cosas. No puede ser que demos todo tan bueno, ya se va a resolver. La política fue siempre así. No, estamos hablando de otras cosas, ¿eh? No, hay una escasez de recursos a nivel mundial que hace que hoy estemos hablando de otra cosa.
1: Totalmente. Vamos, y que esto no sea que no sea una cosa más.
0: No es una cosa más, no es una discusión porque los contextos son absolutamente diferentes, muy diferentes. 20 minutos pasaron de las 9, pausa, ya volvemos.

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0: Comenzamos el día bien informados. Hacemos un breve repaso por las últimas noticias publicadas en nuestro portal InfoChucao.
1: Pichetto aseguró que Victoria Villarroel será candidata presidencial en 2027 y competirá contra Milei. Miguel Ángel Pichetto aseguró que Victoria Villarroel será candidata presidenta en 2027 por fuera de La Libertad Avanza y sostuvo que terminará enfrentando políticamente a Javier Milei. Además, cuestionó el armado electoral del oficialismo, criticó a Patricia Bullrich y planteó la necesidad de construir un frente opositor amplio con eje en el peronismo.
0: Conmoción en Mallín ahogado, un incendio de vivienda dejó una víctima fatal. Un incendio destruyó por completo una vivienda en el barrio Los Milagros de Mallín ahogado en El Bolsón y provocó la muerte de una persona que fue hallada en el interior del inmueble durante el operativo de bomberos. El fuego también causó la muerte de un perro y las causas del siniestro son investigadas por personal de criminalística.
1: UNTER confirmó paro docente en Río Negro este lunes 3 de agosto en adhesión a la medida nacional de CETERA. La UNTER confirmó su adhesión al paro nacional docente convocado por CETERA para este lunes 3 de agosto con una medida de fuerza de 24 horas. El gremio reclama una recomposición salarial, la convocatoria a la paritaria nacional, mayor presupuesto educativo y mejores condiciones laborales en el marco de un plan de lucha nacional.
0: Veteranos de Malvinas desafiaron la nieve y completaron una campaña solidaria en la línea sur de Río Negro. Los veteranos de Malvinas de Alto Valle regresaron a General Roca tras completar una nueva campaña solidaria en la línea sur de Río Negro, donde el intenso temporal de nieve dificultó el acceso a varios parajes. Pese a los problemas mecánicos y las complicaciones en los caminos, lograron entre

0: Alcanza Bariloche y las cordilleras de Pilcanilleu y Ñorquincó, mientras que en Neuquén afecta a distintas zonas de la cordillera durante la madrugada y la mañana.
1: Impactante choque en Ruta 1, tres vehículos involucrados y un menor de 14 años hospitalizado. Un choque entre tres vehículos ocurrido el sábado por la noche sobre Ruta 1 entre Puerto Madryn y El Doradillo dejó varios heridos y un adolescente de 14 años internado con una aparente fractura de cadera. El siniestro se produjo tras el impacto de un auto contra un carro sin luces que era remolcado por un Fiat Duna, cuyo conductor dio negativo en el test de alcoholemia.
0: Elecciones 2027 en Argentina, provincias que desdoblan de nación y cronogramas confirmados. A poco más de un año de las elecciones de 2027, al menos 8 provincias prevén desdoblar sus comicios de los nacionales, mientras el gobierno busca avanzar con la suspensión de las PASO. Tucumán ya confirmó su fecha para el 9 de mayo y otros distritos como Chubut, Neuquén, Salta y Santa Fe también analizan calendarios propios.
1: Revisión técnica obligatoria, confirmaron jornadas de RTO para transportes de carga y pasajeros en Lago Puelo y Esquel. Durante agosto se realizarán jornadas de revisión técnica obligatoria RTO para vehículos de transporte de carga y pasajeros en la cordillera. El 6 de agosto la atención será en el Corralón Municipal de Lago Puelo y los días 7 y 8 en el taller Jacobsen de Esquel. Los turnos deben gestionarse previamente por WhatsApp a través del asistente virtual Dino.
0: ¿Qué pasó en Cabiagüe? 19 turistas quedaron atrapados por el descarrilamiento de una telesilla. Un operativo coordinado por Gendarmería Nacional permitió rescatar a 19 turistas que quedaron varados tras el descarrilamiento de una telesilla en Cabiagüe Ski Resort. Todos los ocupantes fueron evacuados de manera segura y no se registraron heridos. El hecho ocurrió durante un fuerte temporal invernal y las causas del incidente son investigadas.
1: Un avión que salió de Neuquén fue alcanzado por un rayo y debió regresar. Un avión de JetSmart que volaba de Neuquén a Buenos Aires debió regresar al aeropuerto Presidente Perón tras ser alcanzado por un rayo durante la aproximación a Aeroparque en medio de una tormenta eléctrica. La tripulación abortó el aterrizaje y volvió por prevención mientras pasajeros reportaron turbulencias y momentos de tensión.
0: El consumo no repunta, las compras de alimentos cayeron casi 19% mientras crece el gasto en servicios. El aumento de impuestos y servicios volvió a modificar los hábitos de consumo de las familias argentinas durante junio. Un informe del Banco Provincia reveló que las compras de alimentos cayeron 18,9% interanual, mientras el gasto en servicios creció 24,5%. Además, el consumo con tarjetas y billeteras virtuales acumuló 14 meses de bajas consecutivas.
1: Hasta acá el repaso de las últimas noticias publicadas en nuestro portal InfoChucao.
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0: 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Y la verdad, para mí que cargo siempre alguna botellita, sí. 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
1: Una gran consumidora de agua.
0: Sí. 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
1: Te calmaste, dice.
0: Sí, entonces te pide agua, agua, agua, y bueno, y ahí va uno. 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
1: Les cuento a ustedes que están del otro lado ahora tempranito.
0: Sí, tempranito. Solo
1: le recordamos a la gente.
0: Sí, por favor.
1: Que mañana día martes.
0: Sí.
1: Mañana día martes 4
0: sí.
1: de agosto.
0: Sí.
1: Acá.
0: Sí. Ah, por favor, no te lo puedo creer. Acá. Es verdad, sí.
1: Bueno. Bueno, acá se va a estar sorteando la amoladora que nos trae la gente de Ciprés Corralón. Te lo digo bien tempranito,
0: sí.
1: 9:35, ¿para qué? Si todavía no lo hiciste, lo hagas. 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Hermosa, tenés que seguir a la gente de Ciprés Corralón en sus redes sociales y mandarnos una captura de pantalla que lo está siguiendo con el botoncito apretado que dice siguiendo.
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1: 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Con eso estás participando y mañana aquí vamos a estar realizando el sorteo para saber quién se lleva la amoladora de Ciprés Corralón, que tiene más de 50 años en el bolsón y ahora con nuevos dueños y más rubros para vos. 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
0: Estaba repasando las noticias que podés encontrar en InfoChucá. Bueno, hay una parte que tiene que ver con esta situación de la nieve que decíamos que está afectando todavía una amplia zona de Río Negro, Chubut. Hay una alerta vigente, sí. Pero bueno, sobre todo la zona de la Ruta 23 que está complicada. Todos los parajes de esa zona muy
1: sí.
0: complicados.
1: Volvieron unos veteranos sí. de Malvinas que hacen la campaña solidaria justamente por Línea Sur y contaron muchas cosas. Entre las uh-huh. cosas que contaron es que, bueno, ellos lo hicieron con una Traffic,
0: claro.
1: La repartición de productos de donación, ¿no? Uh-huh. A los pobladores de allí de la Línea Sur. Y entre las cosas que contaban es que los pobladores de los distintos lugares primero los recibían como héroes y después tuvieron muestras como que se les rompió la camioneta, sí. Fueron, los atendió un mecánico, le arregló todo y al momento de pagar le dijo, para ustedes es gratis.
0: Claro, claro. Ahora te digo que se metieron en algunos lugares.
1: Increíble, oh. Increíble.
0: Es impresionante. Igual cuando, esa es la línea que hace el tren. La línea sur, digamos, cuando vas en el tren, vas por momentos, ves la ruta,
1: claro.
0: Y cuando vas en la ruta, lo mismo, ¿no? Claro, cuando vas en el tren es una tranquilidad, vas en el tren, hermoso, la nieve por todos lados, total, vos vas tranqui.
1: Están las vías.
0: No para.
1: Están las vías.
0: Claro,
1: que
0: sí.
1: Que te
0: sí.
1: llevan.
0: Sí, no pasa nada. Ahora, hacerlo en auto, no me quiero imaginar, porque de verdad es mucha la acumulación de nieve, y los parajes están distantes, ¿no? No es como para quien conoce la provincia de Buenos Aires que tenés cada, no sé, 15 kilómetros tenés un pueblo.
1: No, aparte partes de esa ruta va escalando.
0: Sí,
1: cerro,
0: sí.
1: Hay lugares realmente complicados uh-huh. para circular y contaban también que en algunos lugares pues, se había perdido la línea del camino y
0: sí.
1: tuvieron que ir los lugareños, por supuesto la gente que estaba en la parte de servicios públicos con la maquinaria, hacer huella para que ellos puedan ir atrás.
0: Todo esto para que llegaran con alimentos y ropa de abrigo
1: sí.
0: a parajes donde no llega nadie.
1: Sí.
0: Y se mandaron con una Traffic y unas 4x4 y ahí se largaron. Bueno, la verdad que qué bueno que los hayan recibido de la manera que fueron recibidos y que hayan vuelto así con esa alegría.
1: Sí, creo que ese agradecimiento de la gente los debe poner más que orgullosos, ¿no?
0: Pues
1: uno decía, mira, yo volví con un esguince de tobillo porque fui a ponerle la cadena a la camioneta y había tanta nieve que pisé mal y me doblé. Y no tengo ningún problema, dice. Es tanto lo que me traje de vuelta de la gente que eso queda muy chiquito, la verdad.
0: Qué maravilla. Te digo que mandarse en esos sectores poniendo tu vida también en riesgo,
1: claro,
0: porque transitarlos en auto es recontra complejo con esa cantidad de nieve. 20 minutos para las 10 de la mañana, vamos a hacer una pausa muy breve y ya volvemos.
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0: Bueno, ahí estamos escuchando un poquitito de música. 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
0: Mañana sorteamos la moladora de ciprés.
1: Pues claro.
0: Pero hoy, aquellos que nos gusta tomar helado en cualquier momento.
1: Sí.
0: Porque la verdad es que tiene que haber un solazo.
1: No,
0: No.
1: zamballón comes en el momento de
0: No,
1: queda.
0: pero claro, la crema Oreo. La crema Oreo es la felicidad perpetua. Es
1: Eso,
0: una cosa
1: felicidad perpetua.
0: maravillosa.
1: Me
0: Oh, vale,
1: gusta.
0: el tramontana. Qué rico el
1: Sí.
0: tramontana. Todos esos gustos a mí me gustan mucho. Esos que tienen como adentro, además, alguna, no sé, algún confite o alguna galletita bañada en chocolate.
1: Lindo.
0: Y encima vas agridulce y los chicos te dicen, le ponemos salsita al. Sí, ponele salsita también.
1: ¿Tenés tuco?
0: Ponele
1: Ponele
0: toco,
1: tuco.
0: claro. Bueno, hoy vamos a sortear 1 kilo de helado de Grido.
1: Vamos todavía.
0: Así que dentro de unos minutitos vamos a tener consigna para que ustedes puedan participar y más allá de que tengamos lluvia, ¿qué nos importa? ¿Qué nos importa? Más allá de la lluvia y todo, vamos a sortear heladito de Grido para nuestros oyentes. Así que estén bien atentos para poder participar y poder mandarnos respuestas.
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0: Bueno, hoy arrancamos la mañana y decíamos, no está tan frío, la verdad que está como cálido,
1: sí. No, húmedo, medio pesadón.
0: Sí, está como raro, 4 grados tenemos ahora, pero no se siente frío. No. Y la máxima va a llegar a 11 hoy.
1: Primavera, verano.
0: Inédito. Sí,
1: directamente. Sí.
0: Pero hoy que vamos a tener incluso hasta un poquito de sol, podría llegar a ser a la tarde, mañana será un día destemplado con lluvia, el miércoles empieza a bajar la temperatura con 1 grado bajo cero de mínima, el viernes va a llegar a 4 bajo cero, el sábado 6 bajo cero.
1: Te calmás.
0: Sí, ahí me dice, pará, no, bueno, que estamos bueno, en invierno, bueno, te
1: claro,
0: dice,
1: claro. ¿Nunca? Te ubica un ratito.
0: Claro. Y hay muchas probabilidades de nevadas del viernes en adelante. Viernes, sábado, el lunes y así, digamos, probabilidad de nevadas. No sé si acá abajo, pero sí en toda la zona.
1: Agosto va a ser un mes fresquito, ¿no? Y sí, con bastante lluvia, por lo que se ve.
0: Mucha lluvia, por lo menos para lo que será la primera semana, tal vez la primera quincena. Bueno. Y afortunadamente mucha nieve.
1: Bueno.
0: Afortunadamente, ojalá, aunque no sé, uno se ilusiona mucho y después quienes llevan los datos concretos y tienen, digamos, todo registrado, nos bajan de esa falsa ilusión diciéndonos todo esto que a vos te pareció un montón, no es nada, y apenas estamos recuperándonos. Habrá que ver qué es lo que sucede. Ojalá tengamos mucha nieve, que hace falta.
1: Aquí Fernando Fraceto de Cuencas, sí, manda el mensaje, dice, continúan durante la semana las lluvias y las nevadas en la cordillera con mejoramientos temporarios. El pasaje de aire húmedo provocará periodos inestables con lluvias en los valles, meseta y costa. Ingresa aire polar durante la semana.
0: Bueno, ahí está esa baja en la temperatura, que muy notable va a ser. Vamos a tener 6 bajo cero. Entonces uno se entusiasma y dice, ay, ¿qué? Ya no compro más leña, ¿no?
1: Pero, mijo, te calmas un rato también.
0: No, claro, no. Justamente no, porque va a bajar mucho la temperatura hacia mediados de semana. Así que a estar atentos, como siempre. Vamos a hacer una breve pausa, lo suficiente como para que arregles el mate. Y ya volvemos.
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0: Bueno, ya tenemos consigna. Mirá qué rápido que lo hemos resuelto esta vez, ¿eh? Muy rápido, ¿por qué? Dijimos, bueno, vamos a volver a lo que era la consigna. Cuando yo llegué, estaba esta consigna para los días lunes.
1: Exacto.
0: Era como consigna fija y yo vine, desordené un poco ahí la cuestión. Pero me parece muy bien volver hoy a esta consigna.
1: Hay veces que está bueno volver.
0: A veces que está bueno volver, porque además hubo nieve, hubo algunas cosas que nos pueden haber encarado a otras actividades diferentes. Así que la consigna del día de hoy es que nos cuentes algún momento épico, algún momentazo de tu finde. Que puede ser sencillito, pero no por eso menos emotivo.
1: Mira qué lindo lo dijo.
0: Mira qué lindo.
1: Qué amoroso todo.
0: Bueno, ya tienen consigna en el aire entonces para poder jugar por un kilo de helado de Grido. Ya que hoy tenemos 4 grados y va a llegar a 11, es un día espectacular, sí, para tomar heladito.
1: Sí.
0: Vamos a tomar contacto ahora sí con nuestro compañero desde el móvil. Robert, te escuchamos.
2: Gracias, Soledad y Esteban. Bien, en momentos en que persiste allí la lluvia, momentos llovizna, momentos se hace más intenso en esta jornada. Bueno, hemos estado en la comisaría 12ª del Bolsón con allí la subcomisaria Gabriela Campilla y con un parte habitual de los días lunes con los movimientos y acciones destacados el fin de semana y por supuesto lo inicial tiene que ver con este incendio en esta vivienda de Martín Ahogado, con el, bueno, lamentable saldo de una persona fallecida. Uh-huh. Así que allí nos brinda todos los detalles en esta rueda de prensa que compartimos con otros medios, como siempre, los días lunes. Si les parece, lo compartimos.
0: Por supuesto, escuchamos entonces la palabra de la subcomisaria Gabriela Campillay.
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4: Sí, buenos días y hacemos extensivo nuestro pésame a la familia. El día de ayer, a las 22 horas, somos informados por intermedio del 911 de un incendio de una vivienda en el barrio Los Milagros, ubicado en Subida Seguiel y Ruta 86. De forma inmediata se constituye personal policial con servicio en el destacamento 125 de Martín Ahogado, donde soy informada que en el interior, conforme los dichos de los vecinos, se encontraba una persona la cual no habría podido salir al momento de que se estaba suscitando este incendio. Posteriormente también somos informados que esta persona tenía un animal canino, el cual no se lo había visto. En las primeras versiones nos daban que sí había salido, pero una vez que personal de bomberos sofoca el fuego, también el animal canino se encontraba en el interior, en cercanía de una estufa de combustión lenta. Trabajó el gabinete criminalístico, trabajó fiscalía y trabajó el perito en incendios, el cual determinó que habría sido producto de una aparentemente instalación eléctrica precaria y clandestina que tenía justamente la vivienda.
5: Este hombre estaba solo allí dentro, solo con la mascota.
4: Sí, esta persona vivía sola, no tiene familiares acá cercanos, por lo que nosotros pudimos establecer anoche, su familia vive en Estados Unidos, una hermana y sus hijos, y un sobrino se encuentra viviendo en la localidad de Esquel, el cual se va a hacer presente en horas de la mañana.
5: Campillay, bueno, ¿pudo ser identificada la víctima y se descarta cualquier situación de criminalidad?
4: Sí, se descartó. En razón del trabajo que llevó adelante el gabinete criminalístico y el perito en incendios. Después, conforme los dichos de los vecinos, podemos establecer la identidad de la persona, pero amén a eso se lo traslada a la localidad de San Carlos Bariloche en horas de la mañana a autopsia filatoria.
5: Sí, realmente es la persona que ocupaba esa capilla.
4: Exacto. Tal cual. Pero bueno, más allá de que las testimoniales que contamos dan cuenta de que habría ingresado a ese domicilio, lo vieron ingresar unos minutos antes de que se escuchara una explosión, hubiera un bajo de luz, porque aparentemente eso provocó el tema del cortocircuito y posteriormente empezaron a ver fuego en esa vivienda.
5: Los vecinos dan cuenta del momento de zozobra, porque cuando se escucha esta explosión y comienza a divisarse el fuego, tratan de rescatar tanto a Oscar como a Bonito, su perro, del interior de la casilla, y no pudieron hacerlo. Hablaban de que estaba muy trabada la puerta.
4: Sí, conforme lo que se pudo observar ayer, la persona habría caído atrás de la puerta, lo cual impedía que se pudiera abrir. El fuego avanzó muy rápido, por lo que tenemos entendido, y lo cual provocó la destrucción total de la vivienda y la pérdida total de estas dos vidas.
5: ¿Qué edad tenía este hombre y si hacía tiempo vivía en este barrio?
4: Sí, ya hacía años que estaba viviendo en este barrio. Él habría construido su vivienda y tenía 60 años.
5: ¿Algo más para destacar?
4: Por respecto, no.
6: Bueno, ¿qué otras intervenciones también han tenido a lo largo del fin de semana, Campillay?
4: Sí, el día sábado, personal policial, cerca de las 12 del mediodía, se encontraba de recorrida en calle Curubinca y Cacique Linares. Observan a un masculino, el cual ya es una persona identificada del ámbito delictual y el cual pesaba sobre él un pedido de captura por rebeldía. ¿Qué quiere decir esto? Que no se presentó a audiencias. En el día de la fecha, en horas de la mañana, se va a estar llevando a cabo la audiencia de formulación de cargo por hechos delictivos vigentes que él tenía, entre esos robo, hurto.
5: Es una persona ya muy conocida en el ambiente, ¿no?
4: Sí, es una persona conocida, una persona que es del ámbito delictual.
5: En otro orden, ¿el robo también de una motocicleta?
4: Sí, el día domingo a las 15:31 se acercó hasta esta unidad una persona de sexo masculino quien radica una denuncia penal por sustracción de su motovehículo cerca de un local comercial, cerca de la Saladita, precisamente un motovehículo marca Corben 110. La cual había dejado estacionada afuera y cuando salió ya no la encontró más.
6: ¿Cómo es el operativo que se montó para tratar de dar con este motovehículo?
4: Se da intervención a todas las unidades cercanías, lo que es seguridad vial, personal de Comisaría Lago Puelo, Chubut, y la alerta a todas las peatonales que se encuentran de recorrida en la zona.
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0: Bueno, compartimos la palabra de la subcomisaria Gabriela Campillay, fundamentalmente sobre lo que ocurrió ayer por la noche en Mallino Hogado, donde un incendio provocó la pérdida de una vida. Y bueno, esto es la primera información, ¿no? Luego tendremos probablemente el detalle del trabajo de bomberos allí también para sumar más datos. Tenemos varios consejos para sí. Contarles, porque después se nos va pasando la hora, pero también tengo saludos que nos fueron dejando, que no quiero que se me escapen por aquí. Nos han saludado otra vez. Siempre insisto yo en que entren al YouTube, al canal de YouTube, claro. Y nos sigan en vivo. Y por allí han entrado. Y Gladys nos deja saludos desde Villa Mercedes, San Luis.
1: Gladys.
0: Muchas gracias. ¿Cómo están por allá? Imagino San Luis con una temperatura primero muchísimo más cálida.
1: Sí.
0: Qué lindo, dicen que es muy lindo San Luis.
1: Yo conozco Merlo.
0: Muy lindo, ¿no?
1: Sí, no más y
0: bueno,
1: muy lindo.
0: Pero ya por lo menos conocés por aquellos lugares.
1: Sí.
0: Bueno,
1: sí,
0: qué lindo. Bueno, Gladys, cuando quieras
1: contás,
0: nos mandas alguna foto. Una foto de qué es lo que se ve por tu ventana, por ejemplo.
1: Sí, me gustaría.
0: Así vamos compartiendo. Qué bueno, gracias. Gracias por escucharnos, gracias por elegirnos. José por acá. José se suma ya. Muy bien, José. Por el premio de Corralón Ciprés. No dejes de mandarnos, José, nos está faltando los tres últimos números de tu DNI, ¿no?
1: Correcto.
0: Porque si no, nos va a faltar ese dato. Nombre completo y tres números de DNI, por favor, junto con la captura de que están siguiendo así a Corralón Ciprés en las redes. Hoy tengo un día...
1: Así, vamos
0: cuando
1: a ir,
0: estoy mal del hígado, la remo.
1: Acompañando a la paciente Laitana.
0: ¡Qué tremendo!
1: Y a veces está complicado. Sí.
0: Ahora me hice un té, a ver si la podemos remar mejor. Bueno, muy bien, chicos. Ahí se suma Juan también para participar por el premio de Ciprés.
1: Ahí vamos pasando todo así. Mañana tenemos que ver bien la hora. Se lo vamos a decir, vamos a buscar algún bloque con tiempo y vamos a poner allí el sorteo para que ustedes queden atentos y decir, bueno, a esa hora se sortea. Igual, obviamente, vamos a avisarle de manera privada al o la ganadora.
0: Claro que sí, por supuesto. Buenos días, chicos. Frío día. Buen programa. Gracias por la compañía, nos dice Mabel, que le mandamos un beso enorme.
1: Mabel.
0: Capaz que afuera está fresco con esta lluviecita. Roberto nos contaba, la lluvia está presente. Capaz que también se empieza a sentir el frío, Puede ser. Nosotros acá estamos como muy cálido. Sí. Muy cálido, está tranqui.
1: Yo tengo remera abajo del buzo.
0: Sí, totalmente. Sí, estamos como muy tranqui hoy. Pero bueno, puede ser que afuera esté más fresquito y no nos estemos dando cuenta nosotros. Es una posibilidad. 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
0: Tenemos un comunicadito del Hospital de Ariel Bolsón que informa a la comunidad que en el día de hoy, lunes 3, varios servicios se verán afectados en la atención debido a la adhesión del personal al paro. Para que lo tengan en cuenta, porque tal vez tenías algún turno, o querías ir a sacar un turno, ten en cuenta que hay personal que adhiere al paro, entonces puede ser que hoy sea un día completamente diferente, para que lo tengan en cuenta. Porque por ahí después, si no, la gente llega y se enoja. Bueno, no, hoy es un día de lucha para muchos trabajadores y trabajadoras que adhieren, así que tengan en cuenta esa situación. 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
0: Pausita, chicos, y ya volvemos.
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0: 10:20 y estábamos hablando hace tan solo un par de minutos de la medida de fuerza que repercute en las aulas, pero bueno, también en el hospital, medida de fuerza que llevan adelante trabajadores en algunos casos nucleados a ATE, porque hay un paro nacional de ATE, pero también está CETERA que ha adherido al paro. Pero bueno, en este caso estamos en contacto con Ariel Lobo. Ariel es referente de los trabajadores nacionales nucleados en ATE en Comarca Andina. Ariel, ¿cómo estás? Muy buenos días, un gusto saludarte. Esteban, Sole, te hablamos desde aquí.
1: Hola Esteban, hola Sole, ¿cómo están? Buen día para ahí, para todos en la mesa.
0: Muy bien, muchas gracias. Bueno, un poquito para charlar con vos sobre el impacto en nuestra localidad, aquí en la comarca, de este paro nacional.
1: Sí, bueno, buen día para todos, para la audiencia. Nosotros ahí estamos haciendo unas relevaciones, también nos llegan las relevaciones del Estado Nacional. Se dice que hay un acatamiento del paro a nivel nacional de un 80% de trabajadores, tanto a nivel nacional como a nivel provincial y también a nivel local, en algunos organismos provinciales y también en el hospital. Sabemos que se están garantizando las guardias mínimas, pero bueno, los trabajadores están de acuerdo con que las medidas de fuerza se tienen que empezar a llevar adelante porque los trabajadores están pasando un momento muy difícil a nivel salarial, porque ya se tienen comprometido hasta en algunos casos están cobrando centavos porque se lo están chupando lo que es los descuentos, no solamente bancarios, después de billeteras virtuales, hasta hay trabajadores que están cayendo en los prestamistas de barriales, que son los más peligrosos. Entonces los trabajadores necesitan urgente un aumento salarial y las medidas de fuerza desde ATE van a empezar a ser mucho más frecuentes y la gente está tomando conciencia de que ese es el camino, seguir peleando.
0: El 6 de agosto va a ser una sesión que realmente va, o esperamos que no, que suceda que en distintos puntos del país haya muchas manifestaciones para tratar de frenar la aprobación de esta ley de inviolabilidad de la propiedad privada. ¿Desde ATE se está pensando en algún tipo de manifestación?
1: Sí, desde ATE, desde la CTA Autónoma y desde la Intersindical del Bolsón, estamos convocando esa manifestación para el día 6 y llamamos a la población, no solamente a las organizaciones sociales, sindicales y culturales, sino a la población en general, a que se sumen a la movilización porque es importante, porque es un día que hay que salir a la calle a marchar, porque esta mal llamada ley de tierras o de inviolabilidad vienen por los recursos, por el agua, por la tierra, modifican leyes fundamentales como la de la propiedad privada, como la ley del manejo del fuego, como leyes que son fundamentales para la vida y para las limitaciones que tiene alguien para comprar una tierra. Ya estamos viendo que con una ley que existe hoy, de la ley de tierras, que hoy tiene vigencia, la están violando completamente. Imagínate vos, imagínense ustedes, o pongámonos en el imaginario de la gente, si se aprueba una ley de esas características. O sea, si ya con la ley existente se viola constantemente, imagínate si damos la, si, si abrimos todo y decimos, bueno, va a ser peor. Va a ser peor y es poner a la Argentina en venta.
0: Totalmente, pero bueno, además tiene otros puntos que también preocupan, como es quitar aún más recursos a la lucha contra los incendios, también poder vender tierras que han sido arrasadas por incendios casi inmediatamente,
1: Sí, por
0: dos
1: eso, por eso, por eso lo
0: desalojos,
1: que decimos
0: claro.
1: es una entrega total de territorio.
0: Sí.
1: Y que además, nada, como vos decís, quita al Estado, quita al Estado y quita a los demás organismos que puedan accionar sobre eso, digamos, como vos decís, se deroga la ley de manejo del fuego y las tierras arrasadas por el fuego, se deroga la ley de, bueno, la ley para que los extranjeros puedan comprar el 15%, y no solamente, bueno, y adentro de eso después está la ley, las leyes de los minerales, las tierras raras, y toda la ley nuclear y todo eso, para que después todo eso quede en venta para que cualquiera pueda acceder a nuestros recursos, a nuestra formación y a nuestra y nuestra formación como el Estado Nacional que conocemos hoy.
0: Ariel, respecto a esto de lo que decías al comienzo sobre el endeudamiento de los trabajadores, estamos en un nivel de endeudamiento y además de imposibilidad de pagar también muchos de los créditos que argentinos y argentinas han solicitado, e incluso hemos sabido de casos de trabajadores que han cobrado casi como una cosa centavos luego de que se le hacen todos los descuentos.
1: Sí, sí, porque además cuando llega el momento de cobrar, la gente no percibe su salario porque está sobreendeudada, y después escuchás al ministro de Economía o escuchás al mismísimo presidente decir que es un acuerdo entre privados, y vos decís, esperen, no es un acuerdo entre privados, la gente no llega, realmente no llega a fin de mes, no llega. Tiene que hacer esfuerzos monumentales y termina con sobreendeudándose, porque no es que se sobreendeuda para comprar una propiedad, se endeuda para comer. Sí. Usa la tarjeta de crédito para comer, no para andar haciendo un gasto extraordinario o porque este mes me compré el lavarropa. No, lo usa para comprar comida, y eso es es la gravedad del asunto. Entonces, nosotros estamos peleando por un aumento salarial, pero porque también que haya políticas de desendeudamiento de las personas, porque las familias no pueden más. Hay gente que llega a tener hasta 5 trabajos para poder comer. No estamos hablando de cosas difíciles, comer.
0: Totalmente.
1: No irse de vacaciones o darse un gusto. Comer. El gusto hoy es comer.
0: El aumento en los servicios ha sido mucho mayor que el crecimiento salarial, y entonces se ha ido derivando cada vez más de los ingresos de las familias al pago de los servicios. Hoy pagar la luz, el gas en Río Negro, también en Chubut, es donde más se va, ¿no? En esos impuestos donde más se va, además del pago de deudas que veníamos atrasando, que ya no es, como vos decías, Ariel, para irse de vacaciones, sino que es para ir tapando baches que tenemos de gastos. No son lujos.
1: No son lujos, y además no nos olvidemos que el alquiler de las propiedades, tenemos un montón de, la mayoría, o sea, todo el mundo alquila, y los alquileres están por las nubes.
0: Sí.
1: Entonces, el pago de alquiler, servicios, y

0: cada vez está más deteriorado, y eso conlleva también no solamente deterioro salarial, también empieza a involucrarse la salud mental, sí, la salud física, y todo conlleva a cada vez que estemos peor.
1: Uh-huh. No, y además esto que vos decías, ¿no? Cuanto más irregular es la condición laboral, menos posibilidad de acceder a un crédito formal, y se accede entonces a situaciones cada vez más usureras, digamos, irregularidades, y entonces, claro, sí, aquel que le presta a alguien que no tiene crecido sueldo, nada, lo hace bajo sus propias condiciones, y ahí es tremendo.
0: Claro, tremendo. Sí, la verdad que sí.
1: Bueno, entonces, por un lado, esto que nos decías, como para repasar un poquito, ha habido un alto impacto y un gran una gran cantidad de personas que han acatado la convocatoria de ATE para el paro del día de hoy, pero además hay una convocatoria para el día 6. ¿El día 6 también se convoca a paro o es solamente movilización?
0: No. El día 6 se convoca una jornada de lucha, porque va a ser por la tarde, convocamos a las 17 horas en la Plaza Pagano, seguramente que estamos esperando una gran convocatoria de gente, vamos a hacer una movilización y apelar a la conciencia de la gente para que se sume, que traiga su cartel, que traiga su bandera, que traiga su reclamo, y hoy, el día de hoy, el paro fue efectivo, hubo alto acatamiento. Si bien acá en la localidad no hubo ninguna marcha, ninguna movilización, es porque los sindicatos prefirieron hacer movilizaciones regionales. Hoy había una movilización en unidad en Bariloche, en Alto Valle y en Viedma, para sumar a los docentes, porque la docencia resolvió así, entonces ATE resolvió bancar, digamos, en los puntos donde la docencia iba a hacer los cortes, entonces por eso hoy en la localidad no hubo actividad, pero sí seguimos organizando la Jornada Nacional de Lucha para el día 6.
1: Perfecto. Entonces el día 6 por la tarde será esta jornada de lucha, como decíamos, sin paro, pero sí es jornada de lucha y movilización.
0: Sí.
1: Ariel, muchísimas gracias por estos minutos para poder charlar, para charlar de estos temas que los tenemos en agenda a diario, pero que es importante escuchar la voz de los referentes.
0: Muchas gracias por el espacio y un saludo para ustedes y para la audiencia.
1: Muchas gracias. Hasta la próxima.
0: Hasta la próxima.
1: Hablamos con Ariel Lobo, referente de los trabajadores nacionales, núcleos en ATE Comarca Andina. Él nos decía, están haciendo un relevamiento en estos momentos respecto de lo que ha sido el acompañamiento a este paro, y son hasta por el momento muy buenos los números en cuanto a que es una gran cantidad de gente que ha adherido, trabajadores y trabajadoras. Hablábamos también de este tema que preocupa muchísimo, ¿no? Que tiene que ver con el endeudamiento de las familias para comprar comida, básicamente, pero de que además ahora, hace meses que esto se viene hablando, está en agenda, primero inicialmente de poquitos medios, luego sí comenzó a ocupar un poco más de lugar en los grandes medios de comunicación, pero lo cierto es que ahora no solo las familias estamos endeudadas, sino que se pagan los mínimos para poder seguir adelante utilizando los sistemas crediticios, y esto es una bola de nieve, la verdad, ¿no? Es muy, pero muy complejo salir de allí. Hoy estaba escuchando que el nivel de endeudamiento de las familias es el más alto desde el regreso de la democracia.
2: Y entre otras cosas, ¿qué es lo que sucede? Se ha armado una especie de puzzle de rompecabezas en cada una de las economías, de nuestras economías hogareñas, y cada uno va viendo qué con lo que tiene, que le da prioridad, y cuando no hay manera de cambiar y pagar una cosa a la otra, va al crédito. Pero hay un estudio que nos indica, un estudio que realizó el Banco Provincia de Buenos Aires, que dice que la gente, del dinero que le entra, baja el consumo en alimentos,
1: claro,
2: y lo traslada directamente

0: a servicio.
1: Claro, esto que estábamos diciendo.
0: Para pagar.
1: Sí, esto es lo que decíamos.
0: Ya es lo básico de lo básico.
1: Sí, sí.
0: Es sacarle al alimento.
1: Sí, sí.
0: Para ponerlo de servicio para que no te corten la luz.
1: Es lo que decíamos recién con Ariel Lobo. O sea, cobras el sueldo, pagas el gas, la luz, lo que te queda, lo ves qué haces. Entonces, en ese ver qué hago, compras más harina, menos fruta y verdura, menos calzado, invertís menos en otras cuestiones para la familia y vas viendo.
0: Antes, recordemos que eran los recortes a cosas, si querés, secundarias. Bueno,
1: más superfluas.
0: Una salida menos, como si el ocio no fuera importante. Sí. Bueno, ahora se está sacando del alimento.
1: Totalmente. 10:35, momento de hacer una pausita y ya volvemos. Recuerden que hay consigna en el aire.
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1: Ganó Central el... no lo había dicho y lo dije, perdón. Y lo pasé, no lo podía decir en casa porque vivo con un hincha de River, pero bueno, ganó Central.
2: Estudiantes ayer, también.
1: Ganó Estudiantes, muy bien.
2: Defensa y Vamos, bueno, te juega contra Boca, acá ya me estuvieron amenazando.
1: Ah, hubo amenaza acá. Sí. Acá Boca jugó con Newell's ayer.
2: Sí.
1: No sé,
2: empataron.
1: Empataron, bien.
2: Si jugar estudiante Boca estudiante, acá ya me empezaba a amenazar.
1: Ah, y bueno, claro, se da el cruce y ya. ¿Qué va a ser?
2: Sí, mantenemos. Boca es el equipo que mayor cantidad de veces nos ganó.
1: Ah, ahí ya un mirá cómo te tiran ojitos desde allá. Sí.
2: No sé qué. Me estuvieron amenazando. Mirá, ya ves. Eso es violencia.
1: Ay, chicos,
2: me
1: están tirando.
2: Me empezaron a amenazar de temprano.
1: Muy feo, muy sí. feo.
2: Sí, me amenazan. No, ya la cosa de muerte. Esta cosa mafiosa, así no se puede hacer.
1: No. Es un buen momento para volver a ver El Padrino.
2: Sí.
1: Les voy a contar algunos de los mensajes que van llegando. Por ejemplo,
2: a ver.
1: Yari dice: buenas chicos, yo pasé un momento épico con mis nenes en la nieve y comiendo un asadito en un cumple.
2: Mira qué lindo.
1: Qué bien.
2: Lindo.
1: Que, muy bien, claro, muy bien. A ver, ¿quién más? Porque se me van mezclando algunos con... la foto del asado que nos mandan. Nicolás dice, Nico, momento épico y para el recuerdo. Con plena nevada y frío nos hicimos un lechón adentro del chulengo por el cumple de mi cuñada. Salió espectacular y nos manda la foto del lechón acostadito adentro del chulengo. Mira lo que es esto.
2: Ahí está acostado, sí.
1: Mira, ¿cómo hicieron para que entraran?
2: Perfecto.
1: No sé.
2: Muy bien. A medida. Bueno, mire, tiene que ser de este tamaño, que es el tamaño del chulengo.
1: No, pero muy impresionante. Sí. Y claro, ahí toda la nieve y estaba nevando también. Así que, bueno, Nico, ¿qué? Para el recuerdo, la verdad que sí, ¿eh? Néstor se suma al... quiere participar por el sorteo mañana.
2: De la moladora de Corralón Ciprés.
1: Pero, por favor, no se olviden de que nos tienen que mandar nombre y DNI. No me puede faltar ese dato, ¿eh? Si no...
2: se pudre.
1: Y no se puede. Vamos a tomar contacto en estos momentos nuevamente con nuestro compañero desde el móvil. Robert, te escuchamos.
3: Gracias, gracias, compañeros. Bien, seguimos ahí como un pase de... del estado del tiempo, ¿no? El momento en que asoma un poquito el sol, abre sí. algo, hay como una ventanita allí de las nubes, pero de momento también la inestabilidad permanece y las lloviznas y lluvias persisten en la jornada.
1: Uh-huh.
3: Dábamos cuenta hace algunos minutos más temprano en la mañana de la información proveniente desde la comisaría 12 del Bolsón, entre ellos, bueno, lo destacado, la investigación alrededor del incendio suscitado en una vivienda en Mallín Ahogado en el día de ayer. Para brindarnos el informe directamente desde el cuartel de bomberos voluntarias del Bolsón, tenemos aquí la palabra del jefe del cuerpo, Enzo Navarro, y la segunda jefa del cuartel, Soledad Millaleo. Así que, ¿qué les parece? Lo compartimos.
1: Por supuesto, escuchamos entonces la información que brindó Bomberos Voluntarios hace algunos minutos.
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5: Buenos días a toda la audiencia. En la noche de ayer, alrededor de las 22 horas, se nos informa a través de varios llamados, tanto desde Central de Despif como del 911, sobre un incendio de vivienda en lo que es la zona de Mallín Ahogado, barrio Los Milagros. En ese instante, bueno, se convoca personal, se despacha la unidad del destacamento de Mallín, una unidad pesada también desde acá. En primera instancia nos informaban sobre un incendio de vivienda.

0: posteriormente, bueno, desde el 911 se nos informa que estaría por tomar una segunda vivienda, se despacha una tercera unidad pesada desde acá de la central. Al llegar al mismo, bueno, la primera unidad se encontró con una vivienda totalmente tomada por las llamas. Seguido a esto, bueno, se llegaron las dos unidades más. Y a raíz de eso, bueno, en medio de toda la situación, vecinos ahí nos alertaban de que posiblemente podría haber una persona en el interior.
1: Soledad Millaleo, bueno, ¿cómo fue la intervención cuando llegaron al lugar del siniestro y con este panorama?
2: Buen día, ¿cómo están? Sí, al llegar al lugar, la primera dotación, los propios vecinos ahí del lugar les informan de que aparentemente había una persona dentro de la vivienda. En el transcurso de los minutos pudieron encontrar el cuerpo de la persona y también un perro dentro de la vivienda. Así que se terminó de sofocar el incendio lo más prudente posible para no entorpecer tanto la escena, para que después criminalística se acerque y pueda hacer su trabajo para ver cómo ocurrió el incendio.
3: Sobre criminalística lo atribuye una falla eléctrica, sin embargo, cuando intentaron ingresar, ¿la puerta estaba trabada?
2: No, la primera dotación cuando llegó al lugar ya la casa estaba totalmente tomada por la llama, así que ya estaba, no sabemos el ingreso, pero nosotros solamente nos abocamos a terminar de extinguir el fuego.
1: Soledad, ¿cómo es el despliegue y la operatoria cuando, bueno, la información marca eso, de una persona dentro de un edificio en llamas?
2: Bueno, la primera dotación ya sabía, en el transcurso del camino les fueron informando de que había aparentemente había una persona y ya cuando pasan estas cosas ya nos vamos mentalizando de que vamos a llegar al lugar y nos vamos a encontrar con algo así. Así que bueno, nos vamos preparando en el camino para poder afrontar esta situación.
3: Bueno, los daños 100%, por suerte fue una sola vivienda, ¿no?
2: Sí, los daños fueron el 100%, una sola vivienda, y bueno, lamentablemente la pérdida de la persona.
1: ¿Hubo riesgo de que el fuego se propagara a otras viviendas, como se informaba en un principio?
2: No, porque la vivienda incendiada estaba a varios metros de la que estaba inundante.
3: ¿Les tocó a ustedes retirar el cuerpo del la persona fallecida?
2: No, eso se hace cargo criminal.
1: Como marcabas, bueno, esta situación, ustedes son conscientes de, por un lado tienen que apagar el fuego, pero tratar de preservar la escena de lo que ocurrió.
2: Sí, preservar la escena para que después criminalística pueda hacer su trabajo. Así que bueno, se trató ahí de no remover nada, de aplacar el fuego sobre alrededor de la vivienda, hasta que llegó personal de criminal.
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5: Bueno, muy dolorosa la situación, por supuesto, que se vivió anoche allí en Mallín Ahogado, y ahí escuchábamos el reporte de bomberos voluntarios del Bolsón. Vamos a cambiar, por supuesto, de tema. Los invitamos siempre a visitar nuestro portal infochucao.com, que se encuentra permanentemente actualizado. Lo está nuestro compañero en línea todavía, Robert. Perdón, ¿cómo estás?
6: Estaba.
5: Robert, ¿estás por ahí? No, me parece que se escuchó ahí como,
6: y se marchó.
5: Como que se cortó, ¿no? La llamada. Bueno, de todos modos, él nos había presentado justamente la información que pudimos escuchar desde el cuartel de bomberos de Bolsón. Y lo que yo les decía es que los invitamos a ingresar a nuestro portal porque allí está la información permanentemente actualizada.
6: Sí.
5: Lo que te contamos en el resumen de noticias y también parte de lo que va sucediendo en el transcurso de la mañana.
6: Así es, me tildé un poquito porque se me había cerrado la
5: página.
6: Todo.
5: Bien.
6: Entonces ahí recuperé, por suerte, y había quedado un poquito conmocionado.
5: Ah, yo.
6: ¿Viste cuando querés consultar, haces track y se te cayó
5: nada,
6: todo?
5: Bueno, nada.
6: Sí, qué suerte.
5: Bueno,
6: qué
5: ahí
6: lindo
5: está.
6: Todo. Gracias. ¿Sí? Bueno, ahora sí tenemos todo la posibilidad de ver y pasear sobre nuestro portal Infochucao. Hay algo, Sole, que sí. no llegamos a comentar y que tiene que ver con una empleada judicial en Río Negro.
5: Sí.
6: Que no tenía un trabajo. Uh-huh. No tenía dos. Tenía tres. Incompatibilidad por donde se lo mire. Una ex empleada judicial de Cipolletti acordó una probation tras ser acusada de cobrar tres sueldos en simultáneo.
5: No era que necesita, no llegaba y se buscaba otro trabajo, y entonces como no llegaba conseguía otro trabajo más y estaba 27 horas al día. No era el caso.
6: No era el caso, no porque era el caso, iba claro. pidiendo licencias en uno, licencias con mirá. Goce de sueldo.
5: Ah, mirá.
6: En uno, y el Poder Judicial dispuso su cesantía uh-huh. y reclamó, escuchá lo que te voy a decir, porque me gustaría ligarlo a lo que venimos diciendo, que hay muchos empleados públicos uh-huh. que no están percibiendo su salario por la cantidad de préstamos que tienen, ¿no? Uh-huh. Ella tuvo que devolver 45 millones de pesos.
5: ¡Fa! ¿Eso es lo que tiene que devolver?
6: Exactamente. Y promovió el Poder Judicial, además, una denuncia penal en la causa judicial. No se difunde la identidad de la ex empleada porque el juez de garantía ordenó la reserva por cuestiones vinculadas a su salud. La mujer trabajaba en los tribunales de Cipolletti mientras cobraba su salario judicial. También percibía ingresos en la municipalidad de San Martín de los Andes y de la obra social de Petroleros Privados.
5: En alguno de los trabajos, por ejemplo, en Petroleros Privados, trabajó desde octubre del 22 hasta agosto del 24, casi dos años trabajando en simultáneo, y nadie se daba cuenta, che, que percibiendo remuneraciones.
6: Trabajando en el Poder Judicial y trabajando en un municipio, esto es incompatible uh-huh. por donde se lo mire, hasta que algún cruce o alguna denuncia dio cuenta de esta irregularidad, y ahora tiene probation, tiene para... La fiscalía sostuvo que realizó a sabiendas de que estaba vedada la posibilidad de ejercer cualquier otro cargo. O sea, ella sabía.
5: Claro, claro, sí.
6: Dice el juez. Ella sabía lo que estaba haciendo.
5: No sabía que no podía trabajar
6: en este... Dice que no sea... Ella trabajaba en el Poder Judicial y sabía que no podía ocupar ningún otro cargo. Sin embargo, lo ocupaba, dice el juez. Y estimó que el prejuicio económico por los salarios cobrados alcanzó los 20.669.213 pesos con 51 centavos hasta el 31 de enero de 2025, según consta en la acusación. Devolvió más de 45 millones de pesos al Poder Judicial. El proceso administrativo avanzó por separado de la causa penal, y en esa instancia el Superior Tribunal de Justicia de Río Negro determinó el prejuicio económico y resolvió la cesantía de la empleada.
5: Ahora, yo digo, cuando ella trabajaba para el Poder Judicial, cuando es incorporada al municipio de San Martín de los Andes, ¿no salta cuando debería, se elabora sí. el contrato inmediatamente? Debería. Si te solicitan la baja en cualquier lugar donde
6: aparte
5: estés.
6: Para entrar a trabajar en provincia, me consta en Río Negro, porque lo he visto, tenés que pasar una cantidad de, sí. De filtros de para así vayas a ser contratado, por supuesto, uh-huh. en la primera instancia, una cantidad de filtros infernal. Me cuesta mucho uh-huh. que trabajando en el Poder Judicial hayan dicho desde el municipio adelante Valle, ¿no?
5: Pero no, claro. Evidentemente bueno, así sucede. Su trabajo inicial era para provincia, para el Poder Judicial.
6: Claro.
5: Luego la llaman del municipio de San Martín de los Andes. Ahora luego entra tres puestos políticos, claramente. Bueno, tal vez en justicia habría llegado por concurso, pero en la obra social de Petroleros Privados también son puestos políticos, claro. esos, ¿no?
6: Sí,
5: con sueldos que suelen ser muy interesantes. ¿Cómo decir para que le coincidieran las vacaciones, che?
6: No.
5: Igual si no estaba, no pasa nada.
6: Es todo una risa porque digo...
5: ¿Y qué vamos a hacer?
6: Digo, ¿sabes por qué es una risa? Porque también luego de esto... Luego de esto, lamentablemente, pues estos casos no es que hay ahora en este gobierno y antes no hubo, no, siempre no. Hubo. Vamos a tratar de ser lo más claro posible con esto. Pero lo que me cuesta a mí de estos casos es porque de un caso de esto es de donde se agarran para llevar política, decir, ¿ves que son todos ñoquis?
5: Claro.

0: Eso
1: Hay que
0: te queda
1: hacerlo.
0: y decís, esto lo tengo que
1: Sí,
0: hacer en la
1: es como un
0: batidora. Sí.
1: service.
0: Exactamente.
1: Sí, la máquina de coser lo mismo, pero pobre, el otro día
0: Exacto.
1: caí en la cuenta que en los 15 años que tiene nunca jamás se la había, entonces la desarmé completa y sí,
0: Muy
1: le aceitamos todo y
0: bien.
1: funcionó
0: Y
1: perfecto.
0: claro.
1: Pobrecita, ¿viste? Pero bueno, si tu amoladora ya en realidad la desarmaste un montón de veces.

0: deportes que tenemos así. Gracias a quien nos estaba mandando, a Maru,
1: Ahí
0: ¿sí?
1: está,
0: A
1: Maru.
0: Maru, que además nos comparte algo que
1: Ahí está. Muchas gracias, Sandra.
0: Subcentral, perdón, ahí nos estaba pasando justamente Servicio Provincial del Manejo del Fuego. Eso es lo que se está construyendo en ese lugar con un financiamiento de Estados Unidos.
1: Yo no sé si es de Estados Unidos, no lo tengo, es lo que llegó de otro medio, yo no lo tengo.
0: Bueno, ahí vamos a entrar a averiguar para poder contarles un poquitito más. Pero bueno, por lo menos ya esa es la obra que se está llevando adelante. Todos los que están participando por la moladora de ciprés van a quedar anotados. Quédense tranqui, van a quedar todos anotados y mañana hacemos el sorteo, ¿sí? Así que tranqui porque
1: Mañana martes.
0: mañana martes, porque nos está mandando una cantidad de mensajes ahora. Bueno,
1: Claro.
0: sigan a Ciprés en las redes, Instagram, Facebook, hacen la captura de pantalla, que los están siguiendo.
1: Un screenshot.
0: Ah,
1: Bueno, con esto me
0: bueno, pero
1: despido.
0: con
1: Muchas
0: esto.
1: gracias. Ha sido todo por hoy.
0: Un screenshot, yo después
1: Es
0: me
1: lo más moderno que
0: olvido.
1: dije en los
0: Sí,
1: últimos
0: sí,
1: 25
0: sí.
1: años.

0: muchos desajustes entre unos vecinos y otros que tienen, sin tener subsidios especiales, unos y otros con gastos muy parecidos pagan tarifas muy disímiles. ¿Me explico? Yo gasto 20 watts, él gasta 20 watts, mi vecino, yo pago 10, él paga 25, o viceversa. Y vos decís, ¿qué pasa acá? Con el gas, no sé si esta situación se repite de la misma manera, pero cierto es que he visto muchas quejas y me asombra, bueno, tendrá que ver después con que alguno efectivamente pudo haber usado más, otro menos, pero otros usaron igual o menos y el aumento
1: No, pero
0: fue...
1: no puso una panadería cada uno en su casa como
0: No,
1: para tener un
0: no.
1: 600% de aumento.
0: No, no, nadie,
1: No
0: entiendo que
1: podés
0: no.
1: tener, o sea, podés tener un aumento, pero tenés que haber ampliado tu casa al doble para tener el doble de calefactores, tenés que tener un emprendimiento.
0: No, no, que yo no digo que sea por
1: Claro.
0: consumo, ¿eh? Digo que hay algunos que tendrán el resultado mixto. Por ahí alguno agregó alguna cosa más, pero por más que agregues, no te puedes llevar
1: No.
0: a un incremento tan brutal de la factura. No, no, no estoy diciendo que tenga
1: No,
0: que ver
1: claro,
0: con el
1: no.
0: consumo. No, no.
1: No, no, no, esto tiene que ver con un aumento desmedido en el costo del servicio, sin lugar a dudas. Porque no puedes pasar de 35.000 a 156.000. Yo conozco un montón de casos, ¿eh?
0: Esto de 35 a 150 es un...
1: Yo conozco un montón de casos. No quiero personalizar. Mis viejos, están del lado de Río Negro, son jubilados y pasaron de. Entre 90 y 110 a una boleta de 250 con algún beneficio por discapacidad visual que tiene uno de ellos y entonces ahí te contempla algún pero de todos modos son aumentos recontra desmedidos. ¿Cómo pagás como jubilado de la mínima un incremento tan grande? Que alguien nos explique cómo se va a hacer para pagar estas facturas, porque además las juegan de que son las más altas, quédate tranquilo, son las más altas, a partir de ahora empieza a bajar, porque ¿qué tiene que ver? No puedo estar aplicando el 40% de mi salario en el pago de un servicio y con el resto pretender vivir y algunos que además tienen que pagar medicamentos que PAMI ya no les cubre.
0: Aparte que me digan de qué. Sí, digo, y después se verá los reclamos puntualmente se puede hacer. Estoy hablando de los usuarios, de nosotros para con las empresas. Quiero saber de qué, quiero saber por qué. Quiero saber por qué estoy pagando esto.
1: Bueno, uno más que les voy a contar, porque ahora está buenísimo que los oyentes se sumen y nos vayan contando cada uno lo que le ha pasado. Mi momento horrible del fin de semana fue cobrar un tercio de mi sueldo gracias a mis préstamos. Y te cuento que vuelvo a pagar el gas, 270 mil, dice Juan, 270 mil es lo que pagó de gas. No sé cuánto venías pagando, Juan, si querés contanos, ¿eh? Sí, necesita helado para bajar la
0: Para zambullirse un
1: y
0: poco
1: un
0: en el helado,
1: poco
0: claro.
1: vamos a ir a una pausa. Y un poco también esto que decía, o sea, vas a cobrar y tuviste todos los descuentos de préstamos que fuiste solicitando, porque hoy tenés que hacer un arreglo dental y necesitas sacar un préstamo. Estamos hablando de eso, de algo tan básico como la salud, por ejemplo. Vamos a la pausa, ya volvemos.
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0: Bueno, mucha gente participando por la moladora, muchos que se van sumando. Mira la cantidad de mensajes. Bueno, les mandamos un abrazo a todos. Por supuesto que todos los que están enviándonos están todos, todos, todos participando. Laura dice: día épico fue las atajadas de mi nene de 7 años ayer, hasta un penal. Muy bien. Queremos helado porque hoy no tienen clases. Entonces van a estar, se van a quedar en su casita y se pueden tomar un helado para estar ahí en familia.
1: Claro.
0: Así que me parece que está muy bien eso, también. Sí, para celebrar que estamos todos en casa, bueno, y para festejar los penales, y bueno, claro, muy bien, muy bien. Bueno, entonces, Laura con el 686 también está participando, por ambas cosas, por el helado y por la moladora.
1: Fantástico. Ahí está.
0: Ya la
1: Muy bien.
0: estamos
1: Listo.
0: anotando, ¿eh? ¿Quién más tengo por acá? A ver, Luis. Luis también está participando, claro que sí. Luis nos mandó captura de pantalla. ¿Qué es lo que tienen que hacer ustedes, chicos? Es
1: Chico.
0: muy sencillo. Captura de pantalla y con eso nos muestran que están siguiendo a Ciprés. Listo, muy sencillito es. Y mañana uno de ustedes, hoy son un montón, ¿eh? Un montón. Me voy a tomar después un rato porque si no va a quedar alguien afuera y
1: No,
0: no tiene que quedar absolutamente nadie.
1: nadie.
0: Bueno, recuerden que tenemos 1 kilo de helado, ¿eh?
1: Exacto.
0: No sé, véanlo.
1: ¿Me lo
0: Buen
1: llevo
0: día.
1: yo?
0: No, no.
1: ¿Me lo llevo yo?
0: Buen día, mi momento épico del finde fue cuando retiré mi premio de Altos Pollos.
1: Mira qué bueno.
0: Muy bien, Marisa, lo compartimos con mi esposo y mi nietita. Almorzamos, cenamos y todavía nos queda.
1: Mira.
0: Pero qué manera de hacer rendir, qué grosa, me encanta. Y aparte que el pollo, viste que es como un compañerazo.
1: Frío sirve, ni te cuento los días de más calor que lo mezclas con mayonesa
0: Haces una
1: y
0: mayo, claro, con papita, arveja,
1: qué
0: zanahoria.
1: lindo.
0: ¡Oh, qué rico! Y en invierno siempre es como un buen compañero para un
1: Para
0: tuquito.
1: todo, sí,
0: Sí,
1: para
0: sí,
1: todo.
0: sí, sí, sí. Muy, pero muy, muy bien. Bueno, vamos a. No se olviden, por favor, quienes nos están mandando las capturas de pantalla. Por favor, nombre y DNI.
1: Van a hacer que
0: Si
1: la
0: no.
1: conductora le agarre acá un ataque, porque le está agarrando, yo me estoy dando cuenta, le
0: Bien, que
1: está
0: hoy
1: agarrando.
0: encima, claro, ¿eh?
1: Bueno,
0: Nombre y
1: cuidémosla,
0: DNI.
1: cuidémosla, por favor.
0: Dice Graciela, quiero helado para compartir con mi hija. Bueno, contanos algún momento épico del fin de semana. ¿Tuviste vos algún momento?
1: Yo te decía hoy fuera del aire,
0: Sí.
1: ayer día domingo, lo que me pasó que hacía bastante, me pasaba, dormí bastante.
0: Oh, qué
1: Para mí es un
0: envidia.
1: momento épico ese, sépanlo. Dormí, usé el domingo para lo que fue hecho.
0: Para descansar, sin culpa
1: Exactamente.
0: de
1: No,
0: nada.
1: no, no, la culpa a mí no es.
0: Descansar a pata suelta.
1: Sí, sí, sí, sí, sí,
0: Sí,
1: sí,
0: qué
1: sí, sí, sí, sí.
0: maravilla, qué maravilla.
1: En un momento de la noche me desperté en la madrugada del sábado
0: ¿Qué
1: al domingo
0: pasa?
1: pensando que era martes y no era martes y no me tenía que levantar, así que tan
0: No,
1: contento.
0: claro, qué alegría. Qué lindo que el domingo sea así para. No, no, no vengas, no, ¿qué querés? Teléfono, no,
1: No,
0: no,
1: no,
0: ya está, no.
1: se fue Esteban.
0: 11:29, vamos a tomar contacto con nuestro compañero desde el móvil. Robert, te escuchamos.
2: Muchas gracias, compañeros. Bien, estamos aquí en el centro del Bolsón, allí cerquita de la plazoleta de la Virgen. Bueno, desde aquí, para informar algunos datos, algunas referencias en este día de hoy, compañeros. ¿Me están viendo,
0: Ahí
2: escuchando bien?
0: te vemos perfecto,
1: Con
0: te
1: imagen, Robert,
0: escuchamos
1: qué
0: muy bien, con un
1: grande.
0: solcito que te pega sobre tu lateral
1: Sobre el flequillo.
0: derecho, me
2: Sobre
0: parece.
2: el flequillo,
0: Exacto.
2: justamente.
0: Es malo,
2: Está
0: es malo.
2: brillante el flequillo,
0: Sí,
2: sí,
0: sí, sí,
2: perfecto.
0: sí.
2: Bien. Sí, ha salido el sol hace un ratito, y realmente está entibiando, está mejorando este día, que sabemos que igual, de todas maneras,

0: semana pasada debido a lo que se fue público, una deuda que se mantiene, ya entendían, de acuerdo a lo que ellos informaron, de 3 meses a esta parte, por parte del Estado provincial, el Estado municipal, para precisamente el servicio. Esto fue interrumpido, comenzaron algunas negociaciones. En el día de hoy se restableció el servicio, en el día de hoy se está ofreciendo, entonces se está realizando el servicio de transporte escolar, pero todavía de alguna manera, si se quiere, a cuidado o atado esto a una negociación que se está haciendo porque se ha prometido un pago, parte de esto que se está adeudando de estos meses, con lo cual se está augurando esto, por lo cual también todavía no ningún vocero de las empresas está en el día de hoy con esta información precisa. Así que hoy se ha restablecido, está a la espera y se ha enviado indicaron una nueva nota al Poder Ejecutivo Municipal. En este caso, la operatoria es la siguiente, o sea, el gobierno provincial, el Consejo Escolar, entendemos, el Ministerio de Educación, es quien justamente abona aquí el servicio a través de la Municipalidad del Bolsón. Con lo cual, entonces, la negociación y la referencia siempre de las empresas es directamente o en principio con el gobierno municipal. Así que se está a la espera de esto, hoy restablecido el servicio. En una jornada también especial en cuanto a a lo educativo, estamos diciendo, porque hoy se está llevando adelante un paro nacional docente, allí decretado por la CETERA, la Confederación de Trabajadores de la Educación de la República Argentina, al cual el gremio docente rionegrino, UNTER, ha adherido. Bueno, estábamos tratando de tener a un relevamiento de cómo está siendo el acatamiento, digamos, de esta medida de fuerza en nuestra localidad. Todavía no tenemos allí porcentaje, estamos pasando por algunas escuelas, cuesta que brinde esa información precisa, resguardando, sabemos claramente también a los docentes, a los
1: Por
0: compañeros, pero bueno, vamos a ver si podemos tenerlos. Sí, eso le, perdón.
1: Perfecto, no, estábamos escuchando esto que vos decías, obviamente cuidando a todos los trabajadores y trabajadoras. Hoy temprano hablamos con Ariel Lobo de ATE Comarca Andina, y bueno, también estaban en la misma situación, ¿no? Esperando relevamientos para saber, pero se hablaba de cerca de un 80%.
0: Así es. Muy bien, ahí estamos. Estamos en un reglamento más específico, así que si lo tomamos lo tenemos, lo vamos a brindar precisamente en estos minutos. Sabemos, por otro lado, también, bueno, que la situación de transporte escolar no, y a veces complicada por deudas, no es solamente lo que pasa en Río Negro. Sabemos que en Chubut también, lamentablemente, hay algunos pagos diferidos o algunos atrasos. De todas maneras, estuvimos en contacto con la gente de la cooperativa Los Lagos, que es quien brinda el servicio de transporte escolar en la comarca andina chubutense, indicando que le están ofreciendo el servicio en forma normal, a pesar de que están teniendo también algunos atrasos en los pagos. Bueno, hay una situación que no se ve resentido el servicio de momento.
1: Bueno, saber eso, ¿no? ¿Cuál es la situación de base en este caso también para ante eventuales cambios? Pero bueno, por el momento se continúa funcionando pese a estos pagos demorados.
0: Así es. Muy bien, de momento aquí estamos y en minutos tenemos más información. Hacemos un nuevo contacto, ¿te
1: Dale,
0: parece?
1: perfecto, nos parece muy bien. Aprovechá ese solcito que hace bien para fijar la vitamina D, creo.
0: Sí, mucha vitamina D.
1: Hay que aprovechar el solcito
0: Qué
1: porque
0: gratis.
1: es lo que nos queda, Robert.
0: Hay poco. Todavía no están cobrando todavía la tasa por sol.
1: Por ahora. Totalmente, por ahora no des ideas, no des ideas. Porque, y por otro lado, se viene una semana con mucha lluvia y ahora estábamos hablando del tema del aumento en las facturas de gas, bueno, los aumentos desmedidos que han llegado a muchos de nuestros oyentes que nos van.

0: contando y nos van pasando los números, la verdad que es tremendo. Nada, te dejo la inquietud por ahí por si llegas a tener
1: Bueno,
0: algún comentario también al respecto.
1: perfecto, perfecto. Vamos,
0: Bueno,
1: vamos, vamos con este tema, lamentable también.
0: sí,
1: Muy
0: nos
1: bien.
0: hablamos en minutitos, Robert. Abrazo.
1: Muy bien. Adelante, gracias.
0: Gracias. Allí estaba nuestro compañero desde el móvil, como él decía, justamente al sol, que todavía es algo que por suerte no se está cobrando. Tengo un montón de mensajes que les cuento que estamos pasando todos aquellos que están participando por Ciprés, por la moladora. Lo único que tienen que hacer es pasar por las redes, van al Facebook, al Instagram de Ciprés Corralón, empiezan a seguirlos, eso es importante, no solo que me compartan una publicación,
2: Claro.
0: empiecen a seguirlos, ¿sí? Tienen que estar tiki, ahí voy a seguirte.
2: Haceme clic en el botón de seguir.
0: Exacto, cuando
2: ¿Entendés?
0: lo seguís, nos mandás la captura de pantalla y nos contás cuál es el horario nuevo que tienen, que es horario corrido, se los contamos así, ¿sí?
2: Exacto.
0: Es horario corrido. Nos mandás tu nombre y los tres últimos números de tu DNI y listo, no te tenés que ir caminando a ningún lado, ir, volver, fijarte, sacar una foto, no, nada, captura de pantalla, seguís y con eso estamos. Musiquita y ya volvemos.

0: Muy bien, un poquitito de música para la mañana. Estuvo Rosalía, presentó ya su primer show, ¿y? Pidió disculpas, la gente le aplaudió y hubo un abrazo y reconciliación y listo.
1: Bueno, fantástico.
0: Sí, qué sé yo, ya está, chicos. No sé si daba para seguirla tanto. Ya está.
1: Sí,
0: dijo, empezó a contar, porque está circulando el video, empezó a contar la primera vez que había venido a la Argentina, Lollapalooza, y la canción que había cantado y lo que le había pasado en el cuerpo cuando escucha a todo un público que no era de su país, cantar esa canción, devolvérsela y empezó a emocionarse y después dijo, jamás... podría ponerme en contra de un pueblo al que amo, al que sueno. Ustedes son el mejor pueblo el mejor público del mundo. Explicó lo que había hecho, que le había dado compartir así sin mirar, y después cuando vio dijo, se dio cuenta que se las había mandado en colores. Pero la gente lo recibió bien, fue como, bueno, dale, volvamos a ser amigos. Me parece que, qué sé yo, viste, uno después ve tantas cosas, nos están robando territorio, nos están explotando Malvinas, nos estamos
1: porque
0: quedando
1: porque la piba le puso el coso.
0: Porque la piba le mandó un compartir.
1: Pero
0: no sé si es tan grave.
1: Ya está, en un momento te enojaste, listo, ya está, vayamos a lo importante, por favor.
0: Claro, aparte tenemos tanto maltrato a nivel nacional. De
1: claro.
0: Gente que nos viene como vulnerando. De
1: claro, nos viven haciendo bullying del Ejecutivo Nacional. Si
0: nos
1: sos,
0: vamos a enojar.
1: Si sos negro, si sos blanco, si sos tuerto, si sos periodista, si bueno,
0: sos solo un periodista, vos también, no sé qué
1: apenas,
0: pensás. Apenas,
1: ¿no? Apenas sos un periodista. Apenas. Ese había sido, iba a decir, el difunto Adorni, pero no hay
0: no,
1: que decir.
0: No,
1: políticamente.
0: No. Claro, no, pero aparte, no sé qué decirte.
1: Exacto, había dicho, ¿se acuerdan? Cuando lo estaban diciendo en las conferencias de prensa, en algún día, tenemos que entrar en eso, porque hay tanto para contar de, sí, de las conferencias de prensa y del maltrato que ha tenido Adorni, por supuesto, por pedido del presidente para con los periodistas que no son más que gente como nosotros que estamos aquí, que va a laburar. Con la diferencia de que estar en Buenos Aires y estar en ciertos lugares te da una visibilidad buena y mala a la vez, porque cuando te humillan ante 10 millones de personas, la cosa después para el día a día se pone muy difícil, ¿no?
0: Sí.
1: Y sobre todo en el ámbito laboral.
0: El presidente salió a decir que en realidad todo lo que está sucediendo con Adorni ahora tiene que ver con aquel momento de la discusión con los periodistas. No que haya que investigar por malversación de fondos, por un incremento desmedido de su patrimonio sin declarar,
1: claro,
0: etcétera, etcétera. No, claro, es porque se peleó, o sea, como se puso en contra, claro, a los periodistas, le hicieron una cama. Sí, no, le hicieron la cama, el jacuzzi,
1: claro,
0: la pileta con
1: cascada,
0: todo le hicieron.
1: La cocina.
0: Ay, buenos días, mis momentos épicos. Usé el fin de semana para dormir. Mira,
1: muy bien, bienvenido.
0: Y hacer fiaca. De pijama todo el fin de en casita, dice Elisa.
1: Muy bien, Elisa.
0: ¿Cómo los envidio, pero profundamente? No tuvieron que llevar a nadie a algún lado.
1: No.
0: ¿Por qué? Ay, bueno, los envidio un poco, sépanlo.
1: Envidia no, sana.
0: No sé, sí, bueno, también sana, sí.
1: Envidia sana.
0: Sí, muy, muy sana, muy bien. Sana. Pero bueno, Gavita también está participando por el sorteo de mañana. Así que, no, es una cosa de locos, chicos, ¿eh? Como estamos a pleno.
1: Se vinieron el lunes con ganas de ganarse la moladora, cosa
0: sí,
1: que celebro. Muchísimo, celebramos todo aquí, por supuesto celebra la gente de Cipres, que seguramente luego se van a copar con otro sorteo.
0: Seguro que sí, seguro. Estaría bueno, la verdad, gracias, sí, estaría muy bueno, chicos. Bueno, además tenemos kilito de helado de Grido, qué rico, por favor. Ese helado que no nos abandonó nunca durante
1: nunca,
0: todo el mundial, había exacto, sorteo y sorteo y sorteo. Y
1: escuchame,
0: ahora...
1: la sí, cábala, sí, chicos, ningún problema, sorteenlo.
0: Sí. Totalmente.
1: Increíble.
0: Bueno, muchas gracias a la gente de Grido.
1: Grido y Don Frato se han portado.
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0: Es verdad, es verdad. 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
0: Un problema con el mouse que no responde, entonces voy con el dedo y el mouse. El dedo.
1: Y así va.
0: Así estamos, chicos, con así esta está. Mañana de lunes. 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
1: 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Sí. Guía, muy querida.
0: Qué
1: también, que después le voy a pedir un videíto.
0: Bueno,
1: de cuando, perfecto, salen a hacer, ¿no? Estaría, sí, bueno.
0: Ella es la que va dentro de la embarcación contando.
1: Es una de las, claro, exactamente, de las guías que trabaja allí y te va contando.
0: Me han contado que hacen un trabajo
1: hermoso,
0: espectacular.
1: Hermoso,
0: digamos que el disfrute, sí, sí, sí, del paseo tiene mucho que ver con el trabajo de las guías, ¿eh? La verdad,
1: sí,
0: de quienes acompañan en cuanto al relato, al cómo te guían para justamente qué mirar, sobre qué poner atención.
1: Esa transmisión del saber tan amable, ¿no?
0: Sí, absolutamente, absolutamente. Vamos a escuchar algunos audios de nuestros oyentes.
2: Hola, gente.
1: Buenas.
2: Tengo una incógnita. Hoy el tema pasa por el tema del plan calor. Antes, todo lo que se quemaba, se talaba y se lo daba, lo sacaba al municipio para dárselo a la gente. Quieren sacar los pinales esos, que hay cantidad de pino, porque antes te obligaban a sembrar pino. Se puede hacer, pero como son tan burocráticos acá, en la Argentina, Siempre te ponen miles de trabas. Talen esos pinales. Límpienlos. Denle todo eso a la gente que necesita leña. Y ahí el municipio, la platita que se ahorra así de estar comprando leña a tal persona. Talen esos pinales, planten nativas. Limpien las partes quemadas también. Hoy tu campo no es tu campo. Para ir a sacar leña a tu campo tenés que ir a pedir un permiso a bosque. Para limpiar tu campo, para mantenerlo limpio, que después no tengas problema con los incendios, tienen que ir ellos a inspeccionar. O sea, lo de uno ya no es de uno, es del gobierno. ¿Dónde está eso? ¿Cuándo se vio eso? Antes uno, si no tenías tu campo bien limpio, que no haya ramas secas, que era lo que más atrae los incendios, no, eso se calentaba con eso. Hoy eso se perdió. Ya lo de uno no es de uno, es de la provincia o de la nación. ¿Qué me dice, gente? ¿Qué opinan?
0: Bueno, ahí estábamos escuchando un poco el parecer. No, perdón, no registré el nombre de
1: no
0: la
1: gente
0: que nos mandaba, pero bueno, muy interesante el planteo que ella hace respecto de Silvia. Silvia nos decía, necesitamos leña para calefaccionarnos, que sale un montón de plata. El plan calor no alcanza, es apenas un acompañamiento, pero no alcanza. Y hay un montón de lugares donde se quiere talar para sacar el bosque implantado, para poner nativas, y ella dice, bueno, ¿por qué no podemos utilizar esa madera?
1: El razonamiento a priori está, me parece, no creo que haya nadie que vaya a discutir eso. Mañana estaremos ahondando con responsables de este tema sobre repreguntar esta inquietud que tienen, porque a veces también la poda de pinos, hay ciertos lugares que es tan necesaria como que funciona como cortafuegos.
0: Claro.
1: ¿No? Digo, además de que hay lugares que está bueno ir reemplazando por nativas.
0: Sí.
1: Pero además hay lugares que son necesarios para que funcionen justo en esas áreas de interfase, que actúen como cortafuego y por supuesto, el resultado que se le da después a esa leña, me parece que es importante que pueda llegar directamente a los vecinos, en este caso en forma de leña para calefacción.
0: Claro, que es lo que dice Silvia, o sea, bueno, ¿por qué no puedo llegar y por qué no puedo hacer uso incluso de lo que
1: ella habla de campo propio?
0: Campo propio.
1: Sí, que le piden
0: si
1: autorización.
0: Es pino.
1: Claro.
0: Si no me dijeras, bueno, por ahí la autorización para nativas, claramente, ¿no? Pero si es pino, ¿por qué no puedo utilizarlo? Tenemos audio, vamos a escuchar.
3: Hola, soy Paul. Mi momento óptico fue jugar al fútbol con mis compañeros. 556, para eso me levanta.
0: Ahí te mandaron.
4: Hola, Sole. Bueno. Hola, Esteban. Este fin de semana, mi momento épico hice cumbre en la alacena.
0: Muy bien.
4: Estuve encerrada todo el fin de semana y me comí todo lo que estaba almacenado.
0: Pero claro.
4: En la parte de arriba de mi alacena. Así que, alto momento épico.
0: Altísimo momento.
4: Soy Nieves, 927.
0: Muy genia, por favor, muy genia, muy genia. Me encantó el nene que nos manda el mensaje a la consigna nuestra y la remata con el de otra radio.
1: Sí.
0: Pero nos pasa a todos. Sí. Yo supongo que en otras radios les he pasado lo mismo. El otro día me mandaron un mensaje que llegó para nosotros a otra radio.
1: Bueno.
0: Esto debe ser para ustedes y me lo mandan y claro, sí, nos nombraban a nosotros dos, claro. Pero... nada, eso, pero gracias, está muy bien.
1: Y cumbre en la alacena me parece cumbre una de las mejores cena, definiciones de
0: la alacena. Sí. Hermoso. Pausa, ya volvemos.

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0: Las 12 horas, 3 minutos. Miren, vamos a hablar de algo muy interesante, de un espacio muy cuidado que está en Esquel y queremos que nos cuenten de qué se trata, qué es lo que sucede allí en Las Lavandas, Club de Campo Valle del Nahuelpan en Esquel. Y está en línea Fer, a quien saludamos. Fer, ¿cómo estás? Muy buenos días. Esteban y Sole, te saludamos desde aquí.
1: Hola.
0: ¿Cómo están?
1: Bueno, estamos con Romy
0: Hola, Romy.
1: y Patricio, que ahora se suma también. Somos tres.
0: Qué bueno,
2: Tan
0: bueno.
2: prolijo, pensé que era un banner. Mira, las vi
0: Sí.
2: que estás ahí. Tan prolijas, qué lindo lugar.
1: No, es una pared de un cartel. Es un cartel luminoso que está al ingreso de la residencia.
0: Perfecto, perfecto. Bueno, un gusto saludarles, tener este primer encuentro y que nos cuenten un poquitito qué es exactamente Las Lavandas.
1: Bueno, Las Lavandas es una residencia.
0: Buenas.
1: El tercero.
0: Ahí está, muy bien.
1: Es una residencia para adultos mayores que estamos por abrir ahora durante el mes de agosto, en la semana que viene.
0: Perfecto, perfecto. Allá tienen todo organizado para tener la apertura ahora en una semana.
1: Exactamente, estamos para abrir.
0: ¿Es un lugar para residencia permanente?
1: Es un lugar para residencia permanente en principio. Después, la idea es poder sumar la opción de ambulatorios. Pero una vez que ya estemos, ya hayamos arrancado y que ya estemos con los residentes permanentes.
0: ¿Cómo es el lugar? Si tuvieran que contarnos cualquiera de los tres que quiera tomar la palabra, ¿cómo es el lugar o cuál es la esencia que propone Las Lavandas?
3: Bueno, el lugar es una casa de casi 400 metros cuadrados, para 8 residentes, con lo cual difiere mucho de lo que normalmente conocemos los que hemos transitado el camino de buscar una residencia para algún familiar mayor, madre. Normalmente son espacios mucho más contenidos, con mayor cantidad de residentes.
0: Sí.
3: En el lugar, esto es un lugar muy exclusivo, muy grande, mucha comodidad, con espacios muy amplios, con mucha luz. Prácticamente la idea nuestra desde el inicio, cuando pensamos en este proyecto, pensamos que quien ingrese acá se sienta como si estuviera en una hostería. Más o
0: Mira qué
3: menos es
0: bueno.
3: la idea con la cual empezamos el proyecto y hoy es eso. Sí. Y el lugar parece una hostería, con espacios muy grandes, con sillones con plantas, con luz, con vista a la montaña en todas las habitaciones, con mucho paisaje, con 3.200 metros de parque alrededor de la casa.
0: Para
3: Bueno, ese
0: caminar, para pasear, para disfrutarlo.
3: es un poco la característica edilicia que yo creo que marca una diferencia bastante importante con respecto a todos conocemos. Por ese lado. Y después de la parte de recurso humano y de servicio, por ahí Romina puede contar un poquito más detenidamente, también difiere mucho de lo que conocemos, pero bueno, Romina te puede.
1: Bueno, tenemos un equipo interdisciplinario muy completo, empezando por las cuidadoras, que son tituladas, que van a estar las 24 horas dedicadas al cuidado de los residentes. También tenemos un médico que va a venir de rutina 2 veces por semana, pero en caso de que se necesite, va a venir más veces. Profesora de gimnasia especializada en adultos mayores que le va a dar clases porque fomentamos la autonomía y que estén activos. También una psicóloga que tiene un magíster en gerontología, ella les va a dar un taller de estimulación cognitiva, clases de qigong y un equipo muy completo dedicado a fomentar la autonomía y que estén activos.
0: Totalmente. Y además por todo esto que vos estabas contando, ¿no? Qigong, la posibilidad de tener acompañamiento terapéutico, habla de la búsqueda de la independencia y además de la búsqueda del bienestar, de estar en un lugar en el que realmente se sientan bien, porque hay siempre el temor por la depresión. Entonces, que haya un acompañamiento terapéutico me parece un dato importantísimo.
1: Sí, fundamental, sí.
2: Yo les quería consultar, la gente que se quiera acercar, por supuesto que ustedes nos digan cómo se pueden poner en contacto con ustedes y si existe una sola opción o hay varios planes que le pueden ofrecer a las personas que se acerquen allí.
1: Bueno, para comunicarse está en nuestro teléfono que ustedes lo van a facilitar. También tenemos la página de Instagram, Las Lavandas. Uh-huh. Y la idea es que se acerquen, nos consulten de forma telefónica para poder acordar una entrevista, y en ese caso nosotros lo que queremos es brindar un servicio y tratar de adaptar esto a las necesidades de la población, digamos. Entonces, ofrecemos, sí, la residencia permanente, por supuesto, pero después también se puede conversar con las distintas necesidades que tenga que tengan las personas.
2: Claro. Las particularidades, claro.
0: Claro. Qué hermoso lugar, ¿eh? Los estaba mirando allí en Instagram. Para quienes nos están escuchando, pueden entrar a Las Lavandas Residencia y poder ver algunos clips, que algunos reels que han subido, que es una maravilla, la verdad, ¿eh? Un lugar, felicitaciones, porque es un lugar hermoso. Habla mucho del amor que está puesto allí para que sea un lugar pensado desde el amor. Me da esa sensación cuando lo veo, porque es un tema además muy complejo para llevar adelante, para charlar con las familias. Imagino que el encuentro con las familias debe ser un momento importante también.
1: Sí, nosotros tenemos una historia, o sea, Las Lavandas nace a partir de... Nosotros estamos juntos en otro hogar, uh-huh, que es creado para nuestra familia, o sea, la mamá, uh-huh, de nuestra abuela.
0: Ah, mira.
1: Entonces, que bueno, que de forma urgente tuvimos que rearmarnos, y porque la en un lugar donde no estaban pasándola bien, y armamos un hogar que funciona de forma familiar, hace más de 2 años. Son ocho abuelas, 8 familias que trabajamos en este lugar para que ellas estén re bien, lo mejor posible. Y a raíz de eso, esto de decir, bueno, es una gran necesidad en la sociedad, y cada vez va a ser más creciente esa necesidad, y bueno, y la verdad es que nosotros nos damos cuenta que con esta modalidad que te estaba contando Romy, de que hacen actividades, de tener profesionales que las estimulen, eso ayuda un montón. Queremos como replicar lo que tienen nuestras mamás y abuelas, en este, solo que conseguimos una casa hermosa.
0: Es hermosa, sí.
1: Fuimos sumando otras cosas más que sentimos que va a ser muy positivo. Pero bueno, tenemos esta experiencia previa.
0: Claro.
1: Con nuestra familia.
0: Claro, claro. Me parece esto que...
1: un plus a esto.
0: Me parece muy importante que han sumado confort, espacios muy abiertos, con mucha luz, muy luminosos, pero sin que el confort sea lo prioritario, sino que lo que se ha pensado es en un espacio amoroso y además con cuidado profesional. Ustedes lo decían al principio, todas las personas que están son profesionales, con especializaciones incluso en algunos casos.
1: Sí.
0: Bueno, es muy importante para la seguridad de las familias que llegan a encontrarse con ustedes, a buscar en una residencia para adultos mayores un espacio de contención, un espacio que sea como la misma familia, pero que además tenga un cuidado permanente.
2: Claro.
1: Exacto.
0: La verdad, sí, que sí.
1: Buscamos, sí, que se sientan como en sus casas.
0: Sí, sí. Que además, digamos, porque es un tema del que siento yo que hay que hablar muchísimo, porque este sentirse como en casa, pero a veces el adulto mayor no puede estar solo por alguna situación en particular, porque es inseguro para él mismo, para ella misma, y entonces es importante que esté cuidado. Y además porque la soledad no está bueno.
2: No, claro.
0: Entonces el encuentro con otros pares, esta posibilidad de encontrarse, charlar, estaba mirando lo que son esos jardines que tiene la residencia, es una belleza. belleza, para poder caminar tan bien que nos hace en todo momento de la vida.
1: Para ser lindo, van a poder hacer actividades afuera, eso también, aprovechando tanto parque.
0: Claro.
1: Fundamental esto, sí, tener charlas entre pares, ¿no? Sociabilizar entre ellos es muy también, porque
0: Claro.
1: no es solo en la casa, que con personas de la misma edad, con las que comparten actividades, charlas, en momentos diferentes, y esto que decís del cariño, del amor que también van a tener.
0: Sí, y el encuentro entre pares es fundamental para hablar de los mismos intereses, pero además la posibilidad de contar con un profesional de la salud mental ante, digamos, que ante cualquier duda que tengas, lo tengas allí. La verdad que es una gran propuesta la que están encarando con la experiencia de algo ya anterior. Bueno, muchísimas felicitaciones por la pronta apertura. Y a todos los invitamos a que se contacten. Pueden ingresar al Instagram Las Lavandas Residencia y también pueden hacer una consulta al número 2945-643817. ¿Se puede hacer vía WhatsApp, llamada, como prefieren?
1: Mensaje de WhatsApp y nosotros lo llamamos y conversamos y ahí acordamos una entrevista. En Facebook
0: Perfecto.
1: tienes el mismo nombre, Residencia Las Lavandas, también en Facebook.
0: Muy bien. Perfecto, que Ciencia Las Lavandas también en Facebook. Voy a reiterar el teléfono 2945-643817. Se ponen en contacto, bueno, previo a este llamadito o tal vez un mensaje de WhatsApp, se concreta una cita y se pueden acercar allí a la residencia Las Lavandas. Bueno, lo mejor para esta inauguración.
1: Muchas gracias. Muchas
0: Gracias.
1: gracias.
0: Les mandamos un gran abrazo, gracias por este gran trabajo que están haciendo, que denota muchísimo amor por parte de quienes están involucrados allí.
1: Gracias. Así es, muchas
3: Muchas
1: gracias.
3: gracias.
1: Saludos.
0: Un saludo muy grande, hasta la
2: Hasta
0: próxima.
2: pronto.
1: Gracias a todos.
0: Estábamos allí charlando con quienes forman parte de este gran equipo de Las Lavandas Residencia, un lugar espectacular, la verdad.
2: Aparece muy lindo.
0: Uf.
2: Y qué lindo que haya gente, digo, qué lindo, por ahí suena un poco chiquita la palabra, qué lindo, pero que haya gente que se ocupe de los adultos mayores con tanta amorosidad, ¿no? Porque hay muchos lugares, lamentablemente, para los adultos que son casi depósitos de personas. Bueno, este espacio está creado justo en el otro extremo.
0: Sí, totalmente.
2: Está puesto justo en el otro extremo. Miren, para los que no nos están escuchando y se quieren sumar ahora para ver imágenes de este espacio, súmense, métanle, súmense porque ahí estamos pasando varios de los clips de lo que es este entorno, ¿no? Para poder estar ahí, para que nuestros adultos mayores, en caso de lo que necesite, habiten esa etapa de la vida de una manera amorosa y con cuidado, que es lo que propone la gente de las lavandas.
0: No, el lugar es maravilloso, es un lugar con ocho, puede tener hasta ocho residentes permanentes, así que eso también da cuenta de lo personalizado de la
2: Claro,
0: atención.
2: no
0: Con
2: hay
0: hay 40
2: 200 personas
0: habitaciones.
2: ahí, todo, no,
0: No,
2: no,
0: no,
2: no.
0: no, no, no. Bueno, muy interesante, ¿eh? Pueden entrar al Instagram y al Facebook Las Lavandas Residencia. Pausita, ya volvemos.
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0: Continuamos la mañana bien informados. Hacemos un breve repaso por las últimas noticias publicadas en nuestro portal InfoChucao.
1: Pichetto aseguró que Victoria Villarroel será candidata presidencial en 2027 y competirá contra Milei. Miguel Ángel Pichetto aseguró que Victoria Villarroel será candidata presidenta en 2027 por fuera de La Libertad Avanza y sostuvo que terminará enfrentando políticamente a Javier Milei. Además, cuestionó el armado electoral del oficialismo, criticó a Patricia Bullrich y planteó la necesidad de construir un frente opositor amplio con eje en el peronismo.
0: Conmoción en Machín Ahogado, un incendio de vivienda dejó una víctima fatal. Un incendio destruyó por completo una vivienda en el barrio Los Milagros de Machín Ahogado, en El Bolsón, y provocó la muerte de una persona que fue hallada en el interior del inmueble durante el operativo de bomberos. El fuego también causó la muerte de un perro y las causas del siniestro son investigadas por personal de criminalística.
1: UNDER confirmó paro docente en Río Negro para el lunes 3 de agosto en adhesión a la medida nacional de CETERA. La UNTER confirmó su adhesión al paro nacional docente convocado por CETERA para este lunes 3 de agosto con una medida de fuerza de 24 horas. El gremio reclama una recomposición salarial, la convocatoria a la paritaria nacional, mayor presupuesto educativo y mejores condiciones laborales en el marco de un plan de lucha nacional.
0: Veteranos de Malvinas desafiaron la nieve y completaron una campaña solidaria en la línea sur de Río Negro. Los veteranos de Malvinas de Alto Valle regresaron a General Roca tras completar una nueva campaña solidaria en la línea sur de Río Negro, donde el intenso temporal de nieve dificultó el acceso a varios parajes. Pese a los problemas mecánicos y las complicaciones en los caminos, lograron entregar donaciones y destacaron el cálido recibimiento y el reconocimiento de los pobladores.
1: Alerta por nieve en Río Negro y Neuquén. El Servicio Meteorológico Nacional advirtió por viento blanco y confirmó los horarios más complicados. El Servicio Meteorológico Nacional emitió una alerta amarilla por nieve para este lunes en sectores cordilleranos de Río Negro y Neuquén, donde se esperan nevadas persistentes, acumulaciones de hasta 50 centímetros y posible viento blanco. En Río Negro alcanza a Bariloche y las cordilleras de Pilcanilleu y Ñorquincó, mientras que en Neuquén afecta a distintas zonas de la cordillera durante la madrugada y la mañana.
0: Impactante choque en Ruta 1, tres vehículos involucrados y un menor de 14 años hospitalizado. Un choque entre tres vehículos ocurrido el sábado por la noche sobre la Ruta 1 entre Puerto Madryn y El Doradillo dejó varios heridos y a un adolescente de 14 años internado con una aparente fractura de cadera. El siniestro se produjo tras el impacto de un auto contra un carro sin luces que era remolcado por un Fiat Duna.
1: Elecciones 2027 en Argentina, provincias que desdoblan de nación y cronogramas confirmados. A poco más de un año de las elecciones de 2027, al menos 8 provincias prevén desdoblar sus comicios en los nacionales, mientras el gobierno busca avanzar con la suspensión de las PASO. Tucumán ya confirmó su fecha para el 9 de mayo y otros distritos como Chubut, Neuquén, Salta y Santa Fe también analizan calendarios propios.
0: Revisión técnica obligatoria, confirmaron jornadas de RTO para transportes de carga y pasajeros en Lago Puelo y Esquel. Durante agosto se realizarán jornadas de revisión técnica obligatoria para vehículos de transporte de carga y pasajeros en la cordillera. El 6 de agosto la atención será en el corralón municipal de Lago Puelo y los días 7 y 8 en el taller Jacobsen de Esquel. Los turnos deben gestionarse previamente por WhatsApp a través del asistente virtual Dino.
1: ¿Qué pasó en Cabiahue? 19 turistas quedaron atrapados por el descarrilamiento de una telesilla. Un operativo coordinado por Gendarmería Nacional permitió rescatar a 19 turistas que quedaron varados tras el descarrilamiento de una telesilla en Cabiagüe Ski Resort. Todos los ocupantes fueron evacuados de manera segura y no se registraron heridos. El hecho ocurrió durante un fuerte temporal invernal y las causas del incidente son investigadas.
0: Un avión que salió de Neuquén fue alcanzado por un rayo y debió regresar. Un avión de JetSmart que volaba de Neuquén a Buenos Aires debió regresar al aeropuerto Presidente Perón tras ser alcanzado por un rayo durante la aproximación a Aeroparque en medio de una tormenta eléctrica. La tripulación abortó el aterrizaje y volvió por prevención, mientras pasajeros reportaron turbulencias y momentos de tensión.
1: El consumo no repunta, las compras de alimentos cayeron casi 19%, mientras crece el gasto en servicios. El aumento de impuestos y servicios volvió a modificar los hábitos de consumo de las familias argentinas durante junio. Un informe del Banco Provincia reveló que las compras de alimentos cayeron 18,9% interanual, mientras el gasto en servicios creció 24,5%. Además, el consumo con tarjetas y billeteras virtuales acumuló 14 meses de bajas consecutivas.
0: Hasta acá el repaso de las últimas noticias publicadas en nuestro portal InfoChucao.
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0: Tengo mensajes de los oyentes. Me llamo Tiago del Lago Puelo, quiero helado de Grido. Algo bueno o épico que me ha pasado este finde fue ir al Piltri con mi familia y hacer cumbre.
1: ¡Hey!
0: ¡Qué lindo! ¡Qué lindo, che!
1: Sí, no es cumbre de la alacena.
0: No es cumbre de la alacena,
1: No,
0: pero
1: es del
0: bueno,
1: Piltri.
0: está muy bien.
1: Bien.
0: Dice por acá José Luis, épico que Boca por lo menos empató.
1: Bueno, ya como que nos vamos conformando con poco, ¿eh?
0: No seas así. A ver, muy bueno, Sole y Esteban, una sugerencia. Nosotros estamos viéndolos por la TV. ¿Se podrá poner música entre tanda y tanda? Bueno, son los mejores. Bueno, chicos. Estamos resolviendo porque hay un tema de derechos ahí, ¿no? De derechos de los compositores. Entonces YouTube no te deja poner canciones que ya están registradas y entonces tenés que poner alguna otra canción.
1: Estamos viendo igual la manera de resolver algunas cuestiones que en poco se van
0: No
1: a ir
0: puenteado a
1: viendo.
0: YouTube.
1: No, no, no, porque YouTube te
0: Se
1: pega un
0: puede,
1: palazo y nos
0: se puede.
1: tumban, ¿eh?
0: Ah, bueno,
1: Sí, nos
0: está.
1: recontra tumban, sí.
0: No, son bravísimos.
1: Ah, no.
0: Ah, no te lamentas junto ahí con YouTube porque
1: No.
0: YouTube después te tira todo abajo.
1: Tienen la vaca
0: ¿Por
1: atada.
0: qué la...? Sí, esa gente.
1: Escúchame lo que te digo.
0: Uy, ahí me hiciste acordar algo que tenemos tiempo, lo voy a contar. Hay una empresa estadounidense que es
1: Ajá.
0: la que genera los códigos QR para pagos, ¿no?
1: Sí.
0: Bueno, que tiene como el mercado mundial. Resulta que Brasil no va que hace una propia.
1: Sí,
0: Vamos a una
1: hermoso.
0: empresa nuestra. Vamos a una, ¿cómo sería en
1: Ah,
0: portugués?
1: ¿qué sé?
0: O va a
1: Vamos
0: ser. A hacer.
1: a hacer una empresa.
0: De un QR. De un
1: Duquer.
0: QR. Bueno, hacen una y el mercado brasilero es importante. Son no
1: Claro.
0: sé cuántos millones los muchachos. Resulta que acaparan todo el mercado brasileño. Estados Unidos se enoja muchísimo. Y le empieza a aplicar aumentos en las importaciones de Brasil a Estados Unidos.
1: Ajá.
0: Aumenta las tasas, obviamente. ¿Por qué? Porque les comieron el negocio de del QR. Pero igual Lula no se va a mover de ahí tampoco, ¿eh? A ver qué QR es más grande.
1: El
0: A ver
1: cuadro es
0: cuál es
1: más
0: más
1: grande
0: grande.
1: del
0: Cuesta
1: mundo.
0: todo QR es más grande de toda Latinoamérica. ¿Por qué no usamos el QR de Lula?
1: Sato.
0: Bueno, un poco hablando de esto de los grandes, grandes.

0: Buena Vista Club Social, ¿es?
1: Claro,
0: Buena Vista Club
1: Cuba.
0: Social, de unos cubanos. Ella hizo un carnet que es cara de culo Social Club.
1: Bien.
0: Para los que vamos por la vida.
1: Así, ¿eh? Con el ceño fruncido.
0: Exacto. A mí me dicen, pero ¿por qué siempre tenés el ceño fruncido? Primero que de leer a uno le queda el ceño fruncido, perdónenme.
1: ¿Ah, sí?
0: Y a veces cuando lees así muy concienzudamente, sí. Si lees muy así,
1: así como te decía,
0: yo leo muy sí, no, pero vos no se te frunce el ceño.
1: No tengo dónde mirarme.
0: Yo peleo con los autores, a ver si me entienden, chicos. Yo tengo ese nivel de problemáticas. Y entonces ahí te pasa eso. ¿Qué va a ser? Bueno, le digo a Luque si puede participar. Sí, todavía podés participar. Esperen que le contesto. Podés participar. A todos los que quieran participar por el premio de Ciprés, tienen que hacer qué cosa.
1: Mira, es muy fácil. Vas a seguir a Ciprés por sus redes sociales y una vez que lo seguís, que le apretás el botoncito de seguir, vas a hacer una captura de pantalla, también conocida como screenshot.
0: Ajá.
1: ¿Querés que te lo diga de vuelta?
0: Screenshot. Está tomando clases de inglés en Duolingo.
1: ¿Vos sabés que yo hice una vez?
0: Sí, yo te creo.
1: Sí, pero no eran oral, era todo escrito.
0: ¿En Duolingo?
1: Sí. Ah. Cuando yo lo hice, te estoy hablando de hace, no sé, 10 años seguro atrás. Ay, lo que te llegaba el arma a las 2 de la mañana, tenés que.
0: No,
1: pero espérame.
0: Para que no pierdas la racha, te decía. No pierdas la racha.
1: Te voy a agarrar racha, vos. Bueno, esperá que me distraje.
0: Te equivocaste de persona. ¿Qué te pasa?
1: Entonces, vas a seguir a Ciprés Corralón. Ahí vas a hacer la captura de pantalla y vas a poner el horario que tiene, que es de 8:30 a 17 horas. Eso lo vas a mandar y vas a poner también tu nombre y los últimos 3 números de documento. Con ese proceso ya estás participando para el sorteo de mañana de una hermosísima amoladora marca Daewoo, que viene con una coqueta, permítaseme el término,
0: valijita. Sí, es un estilo coquete. La gente joven sabe, yo estoy en la papa, sabe.
1: Yo digo screenshot y ella dice
0: yo tiré un coquete, porque si no queda como muy, quedo muy floja. Vivi dice, chiquis, momento épico del fin de sacar la ropa seca de la cuerda. Sacar la ropa seca de la cuerda que puse en la cocina. Ah.
1: Mandó cuerda en la cocina y ahí colgó.
0: Sí, sí, sí.
1: Y
0: sí,
1: te
0: sí.
1: Dividió el ambiente.
0: Y te dividió o te armás como la boca. Un paseo por la boca.
1: Claro.
0: No viajaremos, pero bueno, qué sé yo, algo se va haciendo, Vivi. Nos queda
1: otra. 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
0: Bueno, muchísima gente que está participando. En algunos casos, chicos, me deben o DNI o nombre.
1: Y bueno.
0: Yo no sé qué decirles, porque si no las tengo agendados es un tema, ¿eh? Traten de mandar, aunque lo hayan mandado incluso en algún momento
1: se borra,
0: anterior.
1: Chicos.
0: Sí, porque de verdad que si no
1: ¿Por
0: se...
1: ¿Por qué me escatiman los últimos 3 números de documento, quiero decir?
0: ¿Por qué no?
1: Me lo escatiman, señor? Señora.
0: No va a pasar nada, chicos.
1: No me escatime.
0: Somos nosotros.
1: Exacto.
0: Somos nosotros.
1: No me lo escatime.
0: Bueno, ahí está. Ya. Listo. Lo vamos a dejar ahí. Mañana será otro día. Total, mañana vamos a sortear cerca de esta hora.
1: Más o menos.
0: Así que tienen tiempo también mañana. 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
1: Claro que sí. Bueno, vamos a algunos más. Tengo un montón de mensajes, chicos, ¿eh? Pero hoy falla todo. ¿Viste cuando me decís? Quiero que ande una parte. Bueno, está fallando todo, así
0: Houston.
1: Que... No, no, está... Mira, no puedo ni...
0: Ah, mirá Houston.
1: Ahí. ¿Viste? Hace lo que vos querás, le dije. Hace lo que vos querás y ahí está respondiendo de esa manera. Ah. Antonia también está participando. Los que están participando por la mola van directamente a quedar anotados, pero voy a leer a aquellos que quieren jugar también por el heladito.
0: Claro.
1: Dice por acá Juan, buen lunes, mi momento épico del finde fue que fui a casa de mi mamá a compartir un rico pollo casero al horno. También la idea de la limpieza de un calefactor. Ah, tenían la idea de limpiar un calefactor.
0: Sí.
1: Terminamos desarmando la cocina semi-industrial.
0: Ah, viste cuando te metes en
1: eso. Ah, es como un...
0: Decime que la pudieron armar de vuelta.
1: Sí, sí, sí, sí, sí. Lo que pasa es que se les pasó todo el día entero.
0: Ah, dice. Bueno. Sí, sí, sí, te recolgabas con eso.
1: Se nos fue todo el día, dice. Cuando miramos la hora, ya está, se nos había pasado. Pero fue épico. Saludos a mi mamá Cecilia, a mi hermano Tincho, soy Juan de Epuyén.
0: Muy
1: pero
0: bien,
1: qué lindo, te mandamos un abrazo enorme. Mi momento épico, mientras caía nieve aquí, yo estaba de vacaciones en Termas en Riondo con una temperatura de 20 grados, un calor con pileta y aguas termales, dice Ale.
0: Mirá,
1: pero Ale, qué cara dura, ¿cómo nos vas a mandar a hacer el mensaje? ¿Qué
0: no,
1: es
0: está
1: esto?
0: Muy bien,
1: Ale,
0: muy
1: ay,
0: bien.
1: Yo estaba en la terma, mirá, con un terma, en la terma con un terma.
0: En un termo.
1: ¿Cómo lo hice? Bueno.
0: En
1: un terma, en un termo.
0: En las termas. Saquen a los dos que están en la...
1: ¿Cómo no nos contratan para hacer la publicidad?
0: No,
1: yo no sé.
0: No, yo no entiendo. Están escuchando no otra sé. Cosa.
1: ¿Sí? ¿Cómo no nos contratan?
0: Ah, una rapidez, una cosa...
1: Y eso que estoy mal de lío, si no, no sabes lo que... Vuela mi cabeza. Y a Fabián le decimos que, claro que sí, quedas registrado para participar por la amoladora. También.
0: Muy bien. ¿Vas vos o voy yo?
1: Vos.
0: Muy bien. 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
1: Dice Andrea, mi fin de semana lo llevo más por el lado ideal. ¿Cómo sería?
0: Potencial.
1: En potencial. Ir al campo a descansar. Quiero helado de Grido. Bueno, ahí está. Ella bueno. Se va al campo, se siente como así, momento ideal. Mi momento épico fue que encontré un hermoso hogar para mi perrita, dice Lu. ¿Qué pasó? Te tenés que mudar. A veces nos tenemos que mudar y no, cuando alquilás es un tema con las mascotas porque no te alquila nadie. Tremendo, tremendo, tremendo. Alberto dice, mi momento épico del fin de cortar leña para la económica.
0: Bueno.
1: Ah, le gusta, mira.
0: Sí.
1: Hay gente que hace terapia con eso.
0: Sí, claro.
1: Como que les, quiero participar por el helado de Grido, dice Yoli. Algo épico que hicimos, un muñeco de nieve. No, mira el muñeco de nieve que hicieron. Mira lo que es esto. No puede ser tan artístico. Lo vamos a tener que compartir. Es un caballo mirando hacia... ¿En serio hicieron ustedes, chicos? Yo creo todo, Sí, lo hicieron de verdad, sí, sí. Muy maravilloso.
0: Zarpado.
1: No,
0: eso es cuando vas a la playa y vos hiciste con un baldecito y le pusiste castillo el cartel porque no se identificaba y aparece
1: y al lado te aparece
0: una obra de arte como esta. Caballo
1: del Louvre.
0: ¿Sabes?
1: Pero para
0: espera.
1: Para construirlo 50 metros más lejos. Mirá el caballo que hicieron. Bueno, vamos a una pausa y ya volvemos.
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1: Bueno, voy a leer algunas cositas que nos han enviado nuestros oyentes. Hay un bingo que organiza el CEM94 para colaborar. A ver, en este caso, hay buffet, premios sorpresas. Se hará en la escuela 318. El valor del cartón es de 10.000, premio línea 40, cartón lleno 100. Y en la tercera ronda el premio mayor es de 350.000 pesos. Entiendo que es a beneficio de la escuela, porque no dice, pero bueno, para aquellos que les gusta jugar a los bingos, saben que el sábado 8 de agosto a las 15 horas habrá uno organizado por el CEM94 en la escuela primaria 318.
2: Hay un avisito, ¿no?
1: Que me habías dicho. Tengo por aquí un aviso, déjame que a ver si...
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1: Ya les voy a estar contando porque justamente es un aviso de alguien que está buscando trabajo, así que en breve, pero se me traspapeló por aquí. Mientras tanto vamos a tomar contacto con nuestro compañero desde el móvil. Robert, te escuchamos.
3: Bueno, compañeros, ¿cómo están? Aquí dan últimos minutos antes del retiro, de alguna manera la despedida. Brindando en principio la información acerca del día de hoy, este paro docente. Recordamos que en coincidencia con el paro nacional decretado allí por la CETERA, el gremio docente rionegrino, UNTER, adhirió al mismo y se está desarrollando entonces esta jornada de protesta a nivel nacional. Recordamos, en principio, el reclamo es por la paritaria docente, por la restitución del fondo de incentivo docente, entre otros, y también una nueva ley de financiamiento educativo. En la provincia de Río Negro, lo que se ha confirmado el día de hoy es, desde el gobierno provincial, que se descontará el día aquellos que justamente paren en el día de hoy, que realicen esta medida de fuerza. Y del gremio docente, la sede El Bolsón, allí hemos estado, y la dirigencia se ha trasladado a San Carlos de Bariloche, donde se está concentrando y se hace allí una movilización particular. Es uno de los epicentros donde de la provincia de Río Negro, junto a General Roca y Valle Medio, donde hay concentración en esta, hay unas movilizaciones en esta jornada de protesta. Que coincide también, recordamos, estuvieron allí con el paro de ATE, a nivel municipal, provincial y nacional, que donde más se ha afectado de alguna manera es aquí a nivel local, en el hospital de área, que de todas maneras la actividad continúa, ¿no? En forma casi normal.
1: Bien. Bueno, un poco estaremos conociendo entonces el total del porcentaje de acatamiento seguramente mañana, pero acá ha sido, por lo que vos nos contás, ha sido muy importante.
3: Pareciera que sí, todavía no manejamos guarismos precisamente, pero ha habido un acatamiento importante sumado a, bueno, hasta la novedad claramente es la del descuento del día por parte del Ministerio de Educación, ¿no? Por parte del gobierno rionegrino. Mientras, recordamos también en el caso de transporte, que hoy se está ofreciendo el servicio de transporte escolar aquí en Bolsón, pero se está en un momento, se sabe, según nos han informado, algunas de las empresas que lo realizan, son cuatro empresas que realizan el servicio, están en una negociación allí con la Municipalidad de Bolsón y la provincia, claramente.
1: Perfecto. Bueno, Robert, muchísimas gracias por tu trabajo en el día de hoy, por acercarnos toda esta información. Nos estamos despidiendo.
3: Nos despedimos, sí, quedan pocos minutitos así también para ustedes, que hay que completar sorteo y demás. Así que no les digo cuál fue mi momento épico del fin de semana, que queda, mañana lo contamos.
1: Bueno, te mandamos un abrazo enorme. En este momento estamos viendo una foto que nos mandó un oyente de, más que un muñeco de nieve, hicieron un caballo echado.
2: Una escultura.
1: Una escultura que no se puede creer, no se puede creer, la verdad, muy, pero muy, muy bueno.
3: Ella no fue que ganó porque hubo un concurso de muñecos o de esculturas de nieve. Ajá. Aquí en la región, sabemos.
1: ¿Sabes que no sé si habrá sido ganador?
3: Por ahí me parece, me habían dicho, yo no sé si es ese del caballo echado que era el ganador.
1: Ah, un conocimiento de la figura increíble.
2: Robert, que es un gran, ha confesado aquí en el programa que hace muy buenos castillos de arena.
3: Exactamente, sí. De arena, ahí puedo llegar a concursar.
2: Bueno.
3: Inclusive ya no tengo problema en usar el baldecito y la palita. Vamos completo, el rastrillo también, rastrillo importante.
1: Todo.
3: Así que no, ningún problema. Participamos en el concurso. Pero la nieve todavía me tengo que poner un poco más ducho en el tema.
1: Claro.
2: Más ducho en el tema. Hermoso.
3: Vamos a platicar.
1: Robert, te mando un abrazo, chicos, enorme.
3: Abrazo, que se va la hora.
1: Hasta
3: abrazo
1: mañana.
3: A todo el equipo de la gente.
1: Abrazo grande. Lo pones en un compromiso, porque él está diciendo, mirá.
2: Es un campeón.
1: ¿Viste? Es un jugador de toda la cancha.
2: A donde lo mires.
1: Escúchame, tengo un mensaje aquí, me había quedado. Juan, que es oyente nuestro, está buscando trabajo.
2: Sí.
1: Se ofrece como para hacer trabajos de pintura, plomería y albañilería en general. Así que si quieres contratar a un oyente nuestro, alguien que de alguna manera están en contacto, aunque no estén en contacto, pero está siempre escuchando el mismo programa que estás escuchando vos, si necesitas a alguien para trabajos de pintura, plomería, albañilería en general, lo llamás a Juan.
2: Anotá.
1: Al 2945-53-31-29. Ojalá salga algo. Repito, 2945-53-31-29. Dicho esto, ¿hacemos ya sorteo? ¿Ya mismo pegadito? ¿Les parece?
2: ¿Sí?
1: Ya,
2: vamos.
1: Sí, ya. En el momento en el que hacemos el sorteo por el kilo de helado. Hoy el kilo de helado. Mañana sorteamos la moladora. Kilo de helado de Grido para...
2: Lu con el 625. Ahí está.
1: Lu con el 625 se lleva el kilo de helado de Grido. Así que podés pasar, Lu, con tu DNI. Pasás directamente por el local y te...
2: Hola, ¿qué tal?
1: Hola, ¿qué tal?
2: Soy sí, Lu, no, ven no, buscar... Sírvase de todo, San Bayón.
1: No, ¿para qué te crees que no? Bueno, nos estamos despidiendo, ¿sí? Ahí, ahora sí, ya está, llegamos con todo completito. Muchas gracias, sigan participando, sigan mandando por la moladora. Mañana bajamos toda la data y se hace el sorteo, ¿sí? ¿Les parece? ¿Está muy bien? Gracias a todo el equipo de Info Chucao en vivo, gracias a ustedes fundamentalmente por estar del otro lado. Nos despedimos, pero tan solo hasta mañana.
2: Hasta mañana,
1: Solita. Excelente día.

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Buenas. Hola, hola, hola, amigas y amigos del país. ¿Cómo les va? Bienvenidos. Bienvenidos y bienvenidas a la tarde de la radio. Pero por supuesto, como no podía ser de otra manera, aquí estamos arrancando, poniéndonos en marcha para comenzar a disfrutar, para comenzar a vivir, para comenzar a compartir el siestero. El siestero en la campeona del día.

0: Eso me gusta, pero qué bonito con el ritmo que hemos arrancado hoy, che.
1: 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Y esto es Los Herrera.
0: Ey, ey, ey, Los Herrera, Los Herrera. Bueno, acá estamos, ¿eh?
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0: En plena recuperación, señores.
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0: Todavía con un poquito de hipo, me van a escuchar. Con un poquito de carraspera, de tos, de garganta. Estoy un poquito averiado todavía, ¿eh? Pero estoy, estoy, eso es lo importante. Lo importante es que estoy, chicos. Dale, mueve la colita, ta, ta, ta. Dale, dale, dale, dale. ¡Vamos! Bienvenidos a todos, ¿cómo les va? ¿Cómo andan, amigas y amigos del país? Bienvenidos. Tarde de radio, tarde de buena onda, luego de haberlo escuchado nuestro amigo Juan Agüero. Vamos, Juancito viejo, nomás. Le mandamos un abrazo a Pablito Pérez, que anda tomando champagne en... Sí, anda descorchando champagne en Río de Janeiro. Pablito Pérez, por eso no estuvo hoy, pero estuvo Juancito Agüero. Sí, capo, capo, crack, Juancito Agüero, ¿eh? Le mandamos un abrazo enorme a los muchachos ahí, dale. Bueno, señores, atención, habilitamos, ¿eh? Hoy estamos hasta las 4. Hoy me voy un ratito antes, pero bueno, los últimos minutos se van a quedar con la música hasta que llegue Marito Boneto. Hasta las 4 estamos hoy, tenemos que hacer unas actividades, nos tenemos que retirar un ratito antes. Pero voy, te hacemos el aguante hasta las 4 de la tarde, chicos. Me escuchan así porque estoy con hipo. ¡Hipo! ¡Hipo, hipo, hipo! Por eso me escuchan así, como que se me corta hasta la voz y vuelvo. Pero bueno, hay que salir al aire y acompañar, acompañar, en eso se trata, ¿eh? Atención, que habilitamos el WhatsAppero.
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0: A partir de este momento pueden empezar a participar con nosotros, ¿eh? Quien les habla, un amigo de todos ustedes. El tío Chuni los saluda. Y los invita a quedarse hasta las 4 de la tarde hoy, ¿eh? Hasta las 4 nos quedamos, te hacemos el aguante y vos nos haces el aguante a nosotros. En este lunes con cara de viernes, aquí en tu radio, ¿eh? Lunes pero con cara de viernes. Y acá la vamos a pasar mortal, nos vamos a divertir, vamos a cantar, saltar, bailar, arrancar la semana. Con todo, porque somos Cadena Alegría, somos un país en sintonía. Somos la campeona del dial de la música popular, somos la radio de la gente. Somos la radio que te escucha, somos la radio que está en el corazón de cada uno de los argentinos. Va, chicos, si se va a reír de mí cada vez que hipo, prepárate que hoy te gastás todas las risas, tóxico, ¿eh? Ahí está el DJ Tóxico manejando la consola de la radio. ¡Fenómeno! Vamos a habilitar el WhatsAppero de la radio, chicos. 3517-64-1274. Le quiero mandar un saludo ahí para Caro, que nos está escuchando en Cipolletti. Nos está escuchando ahí en Chipo a través de la 104.1. Saludo enorme ahí para Caro. Y ha sido mi compañera de la primaria y de los primeros años de la secundaria también, ¿eh? Hemos cursado ahí con la Caro. Así que un saludo ahí para la Carolina Belén, que nos está escuchando en el 104.1. Ahí estamos, ¿eh? Con todo. ¿Cómo se va aprendiendo la gente en Cipo también, ¿eh? Tremendo. Este fin de semana, ¿cómo han empezado a escribir desde allí también? Fernández Oro también nos escuchan. Han recibido la radio, la 104.1 en Fernández Oro también. Así que tremendo, ¿eh? Toda esa hermosa audiencia del sur que se va acoplando. ¡Bienvenidos! La chica del Uber me ha vuelto loco. En el llano de... Señoras y señores, para los chicos del taller, para el taller Leo ahí en Ferry. Le mando un abrazo, al amigo Leo, que nos está escuchando ahí en Ferry. Maestro, maestro ahí, escuchándonos el amigo Leo. Y a toda la gente de Ferry también le mando un abrazo. A mi amigo Carlitos Arié, a mi amigo el Santa, para el Santa, que nos escucha por allí, por el barrio Santa Clara también, a través de la 104.1. Bienvenido, vamos los amigos de barrio Santa Clara, papá. Bueno, Caro creo que era del barrio La Paz, si mi memoria no me falla, barrio La Paz. Así que ahí está, le mandamos el saludo, para los amigos ahí, para la gente de las 400, también ahí le mando un saludo para Maggie, la mamá del Mati, ahí en las 400, Esmeralda, esquina Arenales, tira A, departamento 8, bueno. Y también le mando un saludo para Ana María, para Anita de las 1200, Señores, me voy a la música. Habilitado el WhatsApp 3517-64-1274. Habilitadísimo, chicos.

0: Bueno, ahí estamos, señoras y señores. Continuamos en la tarde de la radio. Me voy al WhatsAppero, Me voy a leer mensajes, me voy al 3517-641274, que está netamente habilitado. Vamos, que tenemos un montón de mensajes para leer, así que ahí le vamos a dar lectura, Vamos, así no nos demoramos y aprovechamos el tiempo a full. A ver qué dice mi amigo Ricardo, la gente de Puerto Deseado, 104.5, me lo eliminó justo. Bueno, le mando un abrazo a Ricardo. Ricardo, mi amigo de Puerto Deseado, que siempre nos escuche, debe estar contento porque el otro día le pusimos el tema del Caco Dylan, así que debe haber estado chocho.
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0: Hola, buenas tardes, dice por acá, soy de La Toma, provincia de San Luis. Quería saber si me estoy comunicando con la emisora, Sí, Cadena Alegría somos, Cadena Alegría, allí en La Toma, es 95.1, A ver qué dice.

0: 95.1 en la toma, ¿eh? Ahí estamos, me están preguntando el dial 95.1. No se encuentran en la toma. A ver, ahora sí, a ver si lo podemos escuchar a mi amigo. Vamos, que le damos play. Lo oímos. Dale.
1: ¿Cómo le va? Buenas tardes. Te habla Ricardo acá de Puerto Deseado. Recién borré el mensaje porque me estaban llamando para ir a hacer un viaje, porque yo trabajo remillero acá en el pueblo, en Puerto Deseado. Quería mandar un saludito para toda la provincia de Mendoza, para ustedes, para toda la Argentina. Y quisiera escuchar un temita del queso, si puede ser. Muchas gracias. Y quiero hacer una pregunta en general para toda la República Argentina. ¿Qué pasa con la selección? ¿No funciona? ¿Eh? ¿Alguien que me diga algo de la selección? Vamos, Boquita. Lo vemos. Buen programa, tío Chuli. Un abrazo grande.
0: Bueno, maestro, muchas gracias, hermano. Le mando un abrazo enorme a la gente de Puerto Deseado, 104.5. Ahí estamos. Y está arrancando la cosa, está arrancando. Ayer estaban pidiendo por Ramón, ¿eh? Ayer en el hall había mucha gente pidiendo por Ramón Díaz. Pero bueno, en fin, hay que ver qué sucede con todo eso, ¿no? ¡Vamos!

0: Bueno, ¿cómo anda la gente de La Toma? Un saludo para todos los amigos ahí en San Luis, vamos. Hola, soy Marcos de Chipoletti, estoy escuchándolos. Qué alegría poder reencontrarme con la radio de ustedes. Tengo mi familia en San Juan y siempre cuando viajaba de vacaciones allí los escuchaba. Y ahora que he vuelto, me puse a hacer zapping y los encontré desde el sábado. Estoy contento, dice Marcos. Le quiero mandar saludos para mi familia de Los Berros, que escuchan la radio todo el día. García, familia García, bueno. Dale, Marquito, qué grande, mirá vos. Marquito de Chipoletti, que tiene familia por allá, por la zona de Los Berros. Y ahora nos ha encontrado en la 104.1 y está contento de encontrar la radio, ¿eh? A la gente de Catriló le mandamos un abrazo también. A la gente de Catriló, La Pampa, que lo estamos invitando a sumarse. Invitándolos a bajar la cadena alegría, ¿eh? Que se vengan con nosotros, claro, con un medio que le dé importancia al interior. Que se pone la camiseta de las radios y de los lugares donde salimos. Donde la gente puede mandar su audio, su mensaje, donde la gente se hace escuchar, claro, porque somos un medio del país, no de un solo lugar.
1: Y por ahí puedes ponerle un tema de Palmira o Eugenia Quevedo. Y gracias. Puede ser que puedas, porque casi nunca alcanzan. Y se corta la radio cada rato. Cada ratito se corta. Y el programa te escucho por la aplicación mientras trabajo. Y te tengo que escuchar por la aplicación porque estoy trabajando. Pero se corta la aplicación cada rato. Y bueno, puede ser que pueda terminar de escuchar el programa y también el de Marito. Que tenga muy excelente inicio de semana. Bendiciones.
0: Gracias, gracias, muchas gracias, che. Debe haber algún problemita con internet por aquel lugar, por Chuele, seguramente, Normita. Vamos a averiguar a ver qué pasa, ¿eh? Ojalá que vuelva la radio en Chuele Chuel. Bienvenida, Normi, gracias por acompañarnos, gracias. Le mando un saludo para Valeria Lorena, ¿eh? Ya le vamos a colocar también algo de la Euge, que estaba programando la música, así que ya se va a venir algo de la Eugenia Quevedo para Valeria Lorena, que lo baile, lo grite, lo cante, lo salte, mientras limpia la casa. Nos pide algo de la Euge, la Vale, ¿eh? Hola, buenas tardes, te escucho desde Chazón. Pasamos un temita de Leo Mattioli, pero cómo no, ¿cómo anda la gente de Chazón? Bienvenidos a la radio 98.1. ¿Cómo andás, Mariana? ¿Todo bien? Bienvenida, Mari. Aguante la Mariana de Chazón. Vamos, Mariana.

0: 3517-641274, señores. 3517-641274. Bienvenidos a todos, che. Erika Paola de Catamarca también participando. Bienvenida, Erika Paola, ¿cómo estás? Hola, Chuni, Santiago de Arias, ponete algo de la Mona. ¿Cómo andás, Santi querido? ¿Cómo anda la gente de Arias, che? Para Víctor y Catalina, dice Mariana, le manda el saludo, perfecto. Para mi hijo que se encuentra en Villa Langostura, dice Bariloche. En Bariloche sí llegamos, ¿eh? En Bariloche llegamos perfectamente en Bariloche, ¿eh? 97.9 en Bariloche. Un gusto de comunicarme con ustedes. Mi nombre es Inés de la Toma, San Luis. Bueno, Inés, ahí está, le manda un saludo para su hijo que se encuentra en Villa Langostura y en Bariloche. Bueno, cuando esté en Bariloche nos va a poder escuchar, ¿eh? Ahí sí, porque en Bariloche somos 97.9.
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0: Hola, Chuni, ya vamos a ganar. Los muertos de Madrid tampoco andan una maravilla, dice Seba de Alvear. Hola, Seba. Bienvenido, Sebita querido. Gracias, capo, por estar allí del otro lado.
2: Guacha. ¿Cuánto tiempo que te puedo saludar? Prácticamente se me hacía imposible escuchar acá la radio. Acá no sé qué pasa, en Comodoro, que se corta mucho o hace mucha descarga. Entonces era imposible escuchar. Hoy, mira, llegué, puse y se escucha de 10. Así que bueno, acá te saludo, acá desde Comodoro. Hoy un día más lindo, más tibio, digamos, porque hemos tenido de todo, como semanas completas de lluvia, unas heladas tremendas, cayó nieve también. Así que hoy se puede decir que tenemos un día hermoso como está.
0: Bienvenida, Cari, tanto tiempo, Karina, qué bueno que has vuelto, que se escuche la radio en Comodoro con buena calidad. Hay que decir al amigo José ahí que siga haciendo baile y le meta más potencia a la radio, o que meta la antenita en el Cerro Chenque, che, claro. Vamos, José de Comodoro, hermano, usted, José de la 88.1, meta la antena en el Chenque, papá. Meta la antena en el Chen, que así llegamos más lejos. Y podremos cubrir todo Comodoro, Radatili, llegar hasta Caleta, la gente que va en la ruta. Los amigos que están allá en el Cerro en Dragón, creo que se llama, ese lugar petrolero que ahí nos querían escuchar el otro día y no agarraban la radio. Caleta, Córdoba. Hay que meter la antenita en el Chenque. Así llegamos lejos, le decimos, tomá, para vos, nona, para vos, chino, para vos, de la tropi, para todo eso que no nos daban aire. Y le decimos, tomá, mirá, ahora salimos en una radio, en Comodoro, tomá. Claro, ya vamos a hacer una colecta ahí para que a ver si podemos meter la antena en el Chenque, en el Cerro Chenque, en Comodoro Rivadavia. Ojalá, ojalá lo logremos, ¿eh? Así podemos salir por todos lados ahí con la 88.1, la radio del salón bailable más popular de la ciudad de Comodoro, ¿eh? El sol, el lugar de los bailes, de la felicidad, de la fiesta, donde la gente se junta, la familia se reúne, baila, salta, canta.
3: Adelante, adelante.
0: Bienvenidos, ¿eh? Sesenta y cuatro, doce, 74. Somos Cadena Alegría, dale.

Igual, Chuni, que arreglen bien, que pongan otra antena, por favor. Porque yo primero pensé que era acá en mi casa, porque yo vivo en la zona norte de Comodoro. Y digo, bueno, por ahí acá algunas radios no llegan bien. Pero en el auto probaba también, cuando andaba por zona sur, zona centro, y tampoco se escuchaba bien. Así que debe ser problema de la antena. Así que ahí que se pongan las pilas de acá, por favor, que te queremos escuchar siempre.

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0: Bueno, ahí está la música de Ulises. Le mando un abrazo al amigo Pedrito Elizondo. No tengo cómo atenderte, Pedrito, querido. Acordate que no tenemos cómo atender el llamado, ¿eh? Es para WhatsApp. Ya sé que me dijiste que no tenés WhatsApp, pero me imagino que es para avisarme que me estás escuchando. Abrazo a Pedrito Elizondo, mi amigo de los berros, que nos va escuchando, ¿eh? No podemos atender, amigo, porque es una computadora donde llegan los mensajes. No tengo cómo sacarte el aire. Te mando un abrazo, Pedro querido. Aguante, mi amigo Pedrito de los Berros. El gran Pedro Elizondo, un crack, ¿eh? Un crack, el amigo Pedro, para Oscarcito también ahí, para Gerardo, que nos llama también. Gerardo de los Berros también nos está llamando y no tenemos cómo atenderlo, ¿eh? Pero le mandamos el abrazo. Sabemos que están escuchándonos y desde aquí le mandamos el cordial saludo. ¡Cuchumba! Me voy al WhatsAppero, dale. Abrazo para los chicos de la banda No Me Quemé, ¿eh? Un abrazo para los muchachos ahí de No Me Quemé, que están escuchando la radio también a esta hora. Saludos para la Martita de Rancul, que ahí la saludábamos. A los chicos del taller ahí en General Pico, para el Juli, para toda esa banda ahí del taller de Pico, que nos acompañan a estar. Un abrazo. Ahí, te voy a dar el número en un ratito, ¿eh? En un ratito te doy el número, así que prepárate para agendarlo, ¿eh? Lo vas a agendar como Chuni Radio. Dale.
1: Ya lo sabía.
2: Escuchando acá los menucos, la radio me pasó un tema de ¿cómo se llama? Son de barrio. Acá los menucos. Son de barrio. Chuli. Estoy acá escuchando Chuli, estoy escuchando acá al menuco Chuli.
0: Qué grande, mis amigos de los menucos. Aguante la línea sur, allí en Río Negro también escuchándonos, ¿eh? Todo Río Negro con la cadena Alegría, ¿eh? Los menucos, Roca, Allen, Sipo, Catriel también, Viedma, Bariloche, Chimpay, Choele, La Marque, todo Río Negro con la radio, ¿eh? Sierra Colorada también, todos. Ramos Mexía, dale. El Bolsón. Todo Río Negro con la cadena. Con esa, querido, con esa. Saludito, escuchando desde Venado Tuerto, dice la Pachi. Hola, Pachi, muchas gracias por estar siempre con la radio a full allí, también escuchándonos, ¿eh? Hola, Chuni, soy Walter de Río Tercero, el santiagueño, pasame algo de la Euge Quevedo. Bueno, Walter, querido, dale, vamos a colocar en un rato algo de la Euge. Se eliminó este mensaje y acá, bueno, ahí me habían puesto, hola, Chuni, un número de Trelew de Madryn, pero no sé quién es, no me dijo, así que ya me va a decir quién es, me puso hola. Bueno. Hola, negro, ¿cómo anda, mi amigo? Soy de acá, de Sarmiento, me dice el mecánico, ¿cómo anda, mi amigo? Está agendado como el mecánico de los berros, ¿cómo anda? Buenas tardes, soy Cristian de Río Gallegos, para mi señora Betty, con algo de Los Forasteros, gracias. Uy, qué lindo, Los Forasteros. Qué lindo para escuchar un recuerdazo de Los Forasteros. Una y mil veces cambiaré. Larilaray. Los Forasteros, qué buen grupo, che. Dale, vamos que sigue la fiesta.
2: Chuni querido, acá te estamos escuchando, quemo la pampa. Mandale un saludo grande al Bú Estadio y pasar el tema, se me escapó un perrito.
0: Dale, Angelito querido, un abrazo para vos y para toda la gente de Quebó, ¿eh? Para el búho de estadio ahí también, ¿eh? Porque vive pegado al travesaño. Abrazo. Lili de Bariloche dice, escuchándote, dice, por el celu, otra vez sin radio. ¿Qué le pasa a la radio? Que se apaga, che.
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0: Elsa dice, hola, tío, acá escuchándote, soy Elsa. Hola, Elcita. Río Tercero presente.

Bueno, me tienen que decir a quién agendamos acá, porque dice, yo amo a Dios, dice el número, pero no sé quién es. No sé quién mandó eso. Yo amo a Dios, dice en el perfil, pero no me dice el nombre. A ver qué tengo por acá, dale. Paz Canas presente en tu tarde, tío querido. Hola, mi amiga Rosalía, ¿cómo anda la gente de Paz Canas, che? Pero qué bueno, aguante Paz Canas, vamos. Hola, amigazo, una payada para mí desde Winifred de la Pampa, el correntino. Vaya, un abrazo grande para Alberto, el correntino, que de ese pago argentino, yo sé que me está escuchando. Por eso este payador un verso va improvisando con toda la buena onda y con el cariño le canta al amigo correntino que está en Winifred de la Pampa. Hola, pasamos un tema del tanque desde Madariaga, te escuchamos arriba la gente de Madariaga, papá, qué grande, 95.9, la radio nueva que se ha sumado, 95.9, estamos sonando desde el sábado allí en Madariaga, bienvenida Lorena, bienvenida Lore, gracias por estar allí, Lorena desde Madariaga, provincia de Buenos Aires, vamos, todavía, qué lindo, che. Se va aprendiendo la gente de Madariaga, ¿eh? Me gusta eso, me gusta que se aprende la gente de Madariaga.

Le mando saludos para Adriana también, para Adriana de Corral de Bustos, que nos recibe por la 93.5. Estamos allí sonando, Corral de Bustos, provincia de Córdoba. Muy bien, bienvenidos. Aguante, aguante, Corral de Bustos. Hola, buenas tardes, es un gusto saludarte, dice por acá.

0: Raúl Agustín, gracias, hermano mío. Un abrazo, aguante el amigo Raúl Agustín, que dice que es un gusto saludarnos. Para nosotros es un gusto saludarte a vos, querido Raúl Agustín. Otro más que llega, dice: hola, Juni, desde La Baulalle, Fernando y Beto. Pasate algo del monstruo, Sebastián, dale. Dedicarme un tema, dice Elena de Trelew. Oh, hola, Elena, bienvenida a Trelew, presente. Buenas, Juni, te vengo escuchando por la ruta 4, la 102.1 de La Carlota, no anda. Te estoy escuchando por la 98.1 de Etruria, más allá. Ay, claro, no anda la 102, ya va a volver, algún día va a volver la 102.1 a Carlota, ya va a volver. Espero que pronto, oh, por Dios y la Virgen. Abrazo al Valor de Villa del Rosario también, ¿eh? Hola, Carlitos, bienvenido, Valor. Guille de Río Gallegos, buenísima la música, dice saludos, hola Guille. Bienvenido maestro, aguante el Guille, aguante la gente de Río Gallegos. 106.1, somos en Gallegos, dale. Vamos, hola tía. A ver si la escucho a la tía.
1: De Mortero, que recién llegó su trabajo y te está haciendo el aguante, empezó a hacerte el aguante, amigo. Bueno, buen programa de este día lunes, Juni, te mando un abrazo, saludos para todas mis amigas que algunas que te están escuchando en este momento, para todas, para Alejandra y de Rafaela también, te mando un besito y buen programa, Juni.
0: Gracias, tía, gracias, saludos enormes para vos y bienvenida, para vos, para Paola, para las amigas también, dale. Abrazo a mi amigo Marquitos de Río Tercero, que anda full laburando ahí en la calle todo el día con la radio de fondo, ¿eh? Vamos, Marquitos, vamos, capo. Marquitos, el tachero, el revisero, ahí que nos acompaña, ¿eh? Bienvenido, capo, vamos.

firme, hermano. Estaba viendo lo que hace en las casas con los brujos. Pone un tema de... El tema que a vos te gusta, hermano.

Grande Miguelito, grande maestro. Hola Chuni, ya vamos a ganar. Ya lo habíamos leído a esto. A ver qué más tenemos. Buenas tardes, muy lindo el programa, te felicito, te estoy escuchando, gracias, gracias por acompañarnos. Hola, a ver, Belu, bienvenida, bienvenida Belu, ¿de dónde sos, Belu?

0: Tito.
1: Chuli, ¿cómo estás? Pásame cualquier tema que sea programación. Como siempre acá, en las rutas, escuchando la campeona.
2: Bueno, ¿cómo anda la gente?
1: Dame alegría. Gracias, Chuli.
2: Estoy escuchando, ¿no?
1: Marco de Rosario.
0: Vamos, Marquitos, queridos, grande Marquitos de Rosario, che, a full con la radio, la cadena de Gris en Rosario que revienta, explota, ahí está, a puro cuarteto en el camión. Para mi esposa Karina, que está cumpliendo años y la amo, dice Rolly de Tunuyán. Hola, Rolly. Hola, Cari, feliz cumpleaños, Karina. Hola, Chuni, querido, para los chicos de Recreo, Mario, Raúl y Nahuel, que están trabajando en la ruta, dice, vamos los chicos de Recreo, abrazo a todos, Recreo, 100.7.

Atención, ya les doy el número, en 30 segundos les doy el número para que lo anoten, en 30 segundos les doy el número para que lo anoten. Lo van a agendar como Chuni Radio, ¿sí?

Bueno, ahí está la chica del Uber. Ahí está de fondo la chica del Uber. Dale, me voy al WhatsAppero. Señores, leo tres mensajes más y les doy el número lento, para que lo anoten los que aún no lo tienen. Eli de La Paz dice: hola, Chuni, ¿cómo estás? Pasame el tema de Ángela con Eugenia. Mejores enemigas, dale, dale, dale, dale, Eli. Ahí lo programamos en un rato. Estamos debiendo la música de la Euge, así que ya ponemos. Otro más que llega, dice: hola, buenas tardes, te saludo de Villaguay, siempre te escuchamos, dice Berardo Suárez.

0: Hola, capo. Bienvenido, maestro. Hola, Chuni, te escuchamos en Ojo de Agua, Santiago del Estero. Vamos, la gente de Ojo de Agua.
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0: Soy Mario, bienvenido, Marito. ¿Cómo andan los amigos de Ojo de Agua? Graciela de Neuquén Capital dice, hola, Chuni, aunque nunca te escribo, siempre te estoy escuchando. Te estoy escuchando, un abrazo desde Plotier. Hola, gran, mirá vos, en Plotier nos está escuchando en la 103.1. Entonces, bienvenida, Graciela. ¿Cómo anda la gente de Plotier? Plotier presente, Plotier 103.1. Me voy con un audio de 15 segundos y ya les doy el número lento, ya les doy el número lento para que lo agenden los que aún no lo tienen.
2: Y saludamos a toda la gente acá de la Toma San Luis, el mejor lugar del Valle Inconlar en la provincia de San Luis. Único lugar en el mundo donde está la piedra del mármol Onix. Único, exclusivo.
0: Qué grande, mis amigos de la Toma 95.1, donde revienta la cadena Alegría todo el día. Explota la cadena, explota la campeona en la Toma.

Todo listo, ahora sí, a ver qué dice Miguelito de Colón, ahí lo voy a ir a escuchar. Bueno, bienvenidos, señores, ¿todo listo para agendar el número? Lo agendan como Chuni Radio, ¿sí? Así tal cual se los doy. Ni un número más, ni uno menos, Lo agendan como Chuni Radio. Y el número es el siguiente: 3, 5, 1, 7, 6, 4, 1, 2, 7, 4. ¿Sí? Así tal cual te lo doy. Ni un número más, ni uno menos, 3, 5, 1, 7, 6, 4, 1, 2, 7, 4. Así de fácil, así de fácil, de simple, tal cual te lo doy. Ni un número más, ni uno menos. Lo agendás como Chuni Radio y ya te queda para participar este número de lunes a viernes, de lunes a viernes, de 14 a 16:30. Hoy a 16. Hoy estamos, nos vamos un ratito antes. Pero normalmente estamos de 14 a 16:30. Así que listo. Te lo hemos dado bien lento. Sobre todo para la audiencia nueva, que recién se suma, las radios nuevas. Siempre nos tomamos un ratito para parar la pelotita y poder dar el número lento, Así lo agendás y participás con nosotros, 3, 5, 1, 7, 64, 12, 74. Desde cualquier lugar del país participás con nosotros y sabés que en este horario el número habilitado es 3, 5, 1, 7, 64, 12, 74. Lo habían pedido. Llega la Euge, llega la muelita, vamos. Llega la muela con Ángela Leiva. Mejores enemigas.

0: Abrazo al amigo Ariel Bravo, che, la gente de allí, de Santiago del Estero, vamos, ¿cómo anda el amigo Ariel Bravo? Le mando el enorme abrazo para él, vamos, vamos, maestro. A ver qué dice, que apareció el Hidalgo, el hombre del guasapero, el hacker. ¿Qué hace el hacker?
1: ¿Qué tiene hipo?
0: Pero hace rato que estoy así, Hidalgo, desde que empecé estoy con hipo,
2: Amigo, voy a enseñarle.
0: Qué barba, Sí.
1: ¿Qué te pasó? ¿Qué tiene hipo?
0: Sí, que no puedo tener hipo, soy una persona, loco. ¿Qué te pasa? También podemos tener hipo los locutores, está prohibido tener hipo, caramba.
1: ¿Qué te pasó? ¿Qué tiene hipo?
0: Mirá cómo se ríe de la desgracia ajena este hijo de mil, En una me tenía que agarrar en una me tenía que pillar el guacho este. Mirá cómo se me caga de risa en la cara de mi hipo. ¡Bulinero del hipo!

¡Qué grande! Les mando un abrazo a mi amigo Martín Echelini, che. Otro amigo de la infancia nos está escuchando ahí en Sipo por la 104.1. A esta hora nos está haciendo el aguante y hoy se pone la de la T, ¿eh? Mirá que es más hincha de Estudiante que la Brujita Verón, pero hoy se pone la de la T. ¡Vamos todavía! ¡Abrazo, loco! ¡Aguante el tincho! ¡Vamos, crack! Son esos amigos que podemos estar hablando de fútbol todo el día y no nos vamos a cansar, ¿viste? Esos loquitos que prendemos la radio y ponemos una radio de fútbol. Y hablamos de fútbol y esto, que el otro, y que... ¡Ah, oh, qué bueno, eh! La cantidad de años que habremos compartido ahí con él, ¿eh? Ahora iba a venir y justo lo agarró la... Se suspendió el Estudiante con Independiente Rivadavia, se tuvo que meter los pasajes allá, ¿eh? Sí, allá se los tuvo que... ¡Qué bárbaro! ¡Qué bárbaro con eso!

0: Dale, que son hasta las 4, Chuni.
1: Sí, ya me voy, Chanito, ya me voy, Chanito, tengo que irme temprano hoy, pero bueno, voy a tratar de leer un poquito de mensaje, no voy a alcanzar a leer todo hoy, pero ya vamos a ir agendando y los voy a leer a todos en forma privada, no me los borren, no me los borren. Hola, Chuni, soy Hugo de Tunuyán, Mendoza. Para la gente de los Allison, dice Jujuy. Abrazo, dale, ¿cómo anda mi amigo? Huguito, abrazo, capo.

0: ahora sí está escuchando la radio muy bien. Hola, Valeria Lorena, bienvenida.
1: Y dámela, dámela, dámela.
0: Ahí estamos, Estrellita mía de la Euge, quiere escuchar, ya lo vamos a dejar colocado en la próxima horita que nos vamos. Ahí va a quedar el tema sonando en un ratito, Ahí va a quedar sonando en un ratito la música. ¡Ay, chicos, basta con el hipo! ¡Qué bárbaro! ¿Cómo estoy con ese hipo hoy? Bueno, bien ahí, bien ahí. Ya en un rato colocamos el tema Estrellita mía, entonces. Saludos para la mamá de Vale también, que está en sintonía de la radio esta hora. A ver qué dice Delicio. Hola, Chuni, te escucho todos los días para mi familia. Delicio del Maitén, hola, Delicio. Graciela de Rolón, ya la voy a ir a escuchar también. Mirá la cantidad de mensajes, no voy a alcanzar a leerlos, chicos. Encima que hoy justo me tengo que ir antes. Hoy me tengo que ir un ratito antes, pero bueno, no me los borren, porque los voy a leer a todos y ya los vamos a ir agendando y mañana los vamos a seguir saludando a todos, No me los borren, los que no alcance a leer, no me los eliminen, Vamos, vamos, dale.
2: Hola, Chuni, ¿cómo te va? Buenas tardes, acá te estamos escuchando, mientras te llamo. Acá de bebé, ¿cómo te llamo? Pásame un tema de banda potencia, puede ser. Somos de ahí, Potrejo. Estamos criando, maní.
3: Abrazo.
2: Estamos en.
0: Qué grande, los muchachos de la Baulalle, mira vos, trillando a full. Los chicos que son en realidad de Trejo, pero están en la Baulalle, bien ahí. Dieguito de Santa Rosa, ¿qué me dice mi amigo? ¿Cómo le va? ¿Cómo anda el Dieguito de Santa Rosa, la Pampa presente, escuchándonos a esta hora?
4: ¿Cómo va? Buen comienzo de semana para vos y todos los oyentes. Acá en Santa Rosa salió un solcito, bueno, está lindo el día. Chuni, algún temita de Banda 21, si tenés a mano, si puede ser, si no cualquiera. Gracias, hablo Diego de Santa Rosa, La Pampa.
5: Chuni, ¿querés que se te pase el hipo? Tengo la receta, ahí te paso una foto de Karina Milei y se te pasa todo el hipo.
6: ¿Quieres que se te pase el hipo? Tengo la receta. Ahí te paso una foto de Karina Milei, se te pasa todo el hipo.
0: Hola, Ali del Valle, bienvenida. Algo de la conga, ¿quiere? ¿Cómo andás, Ali del Valle? Bienvenida tanto tiempo. Ahí estamos, ya vamos a colocar algún temita de la conga para que quede sonando también. Dale, que nos vamos, dale, que nos vamos. Hola, buenas tardes para don Martín Rovira y Roquiño, que estamos en el barrio Balón de Orán, escuchándote. ¿Cómo andan los chicos de Orán? Les mando un abrazo enorme, bienvenidos. A ver qué dice Jorgito por acá.

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Ahí estaba la música con Leo Mattioli sonando para complacer otro de los pedidos. Y así venimos arrancando esta hora completita que nos va a llevar hasta las 6 de la tarde, escuchando canciones y pasándola realmente muy bien. Y también leyéndolos y escuchándolos a ustedes con los audios que nos dejan. Ya les voy a decir el número de teléfono de la cadena de A Un Número para que lo puedas agendar. Si no lo tenés, te lo voy a pasar de A Un Número. Eso va a ser dentro de un rato. Ahora vamos a leer algunos mensajes, vamos a escuchar algunos audios. Pero ahí en un ratito te lo digo, de A Un Número, para que lo puedas agendar y te sumes a hacer con nosotros el programa con la banda de Ritmo Popular. Hasta las 18:30 acá somos tu compañía.

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0: Hola, hola, muy buenas tardes, Marito. Bendecido comienzo de semana. Genial está la música. Te escuchamos en el trabajo. Te saluda como siempre Marianela, María Laura y María Paz. Abrazo de las tres cordobesas y un mate amargo para compartir. Saludos. Gracias, chicas, por el matecito.
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0: Gracias por la buena onda de siempre, chicas. Que tengan una excelente jornada y una excelente semana. Voy con audio, la tengo a mi amiga Mariela. Hola, Mariela.
2: Hola, Marito y Oper. ¿Cómo están, chicos? ¿Cómo andan? Espero que estén bien, que tengan un día hermoso. Bueno, qué decirles, acá recién se está queriendo ver. Ahora que se está escondiendo, se quiere ver el solcito. Esta mañana estuvo muy feo, mucha neblina. Así que, pero dentro de todo, qué sé yo, lindo. Espero que hayan pasado un lindo fin de semana, que lo hayan disfrutado. Así que bueno, chicos, yo trabajando, haciendo también empanadas para un cumpleaños, me tocó, así que... Así que ando con las empanadas a full.
0: Ah, bien ahí.
2: Primeramente para el día de semana me tocó y ahora me tocó para el fin de semana también. Así que...
0: Bien.
2: Anduve trabajando. En el trabajo anduve trabajando.
0: Por fin.
2: Bueno, chicos, les mando un abrazo, un beso grande de parte de la... abogada que pierde todos los juicios. Un besito.
0: Por fin, Mariela se puso a trabajar en el trabajo. Por fin. La venía ganando muy fácil.
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0: Voy a seguir con algunos audios más. Sigo sumándolos a ustedes. Hola.
3: Hola, Julián. Hola, Marito. ¿Cómo andas, hermano? ¿Todo bien? Carlos Ríos, ¿qué habla? Está lindo el programa. Pásame algo. Algo de Sebastián, algo. O el Pelusa. Carlos Ríos, ¿qué habla, hermano? Te mando un gran abrazo.
0: Gracias, papá. Me parece que no sé si no lo habíamos escuchado ya. Hola.
4: Siempre, amigo mío, escuchando a la señora online, que la saluda a la amiga abogada de amiga Valeria, amiga abogada, siempre está escuchando.
0: Mariela.
4: Mando muchos saludos a distancia, amiga, amigo Mario, y mando muchos saludos a mi amiga abogada, siempre está escuchando, amigo. Y yo voy acompañando hasta las 3:30, hasta las 5:30 de la tarde, ahora de Chile, porque... Y terminando almorzar, me comí una rica netejitas y una rica ensalada.
0: Ajá.
4: De esa, ¿cómo se llama? De bucelas.
0: Ajá.
4: Una ensaladita. Y después me comí, tomé un matecito. Y escuchando tu programa hasta las 5:30 de la tarde, primero de escuchar tu programa, el horario de invierno. Y yo, información del partido de ayer, de la Universidad de Chile, ganamos. Con el
0: hincha de la U,
4: con el Guachipato. La Universidad de Chile ganó, ganó 2-1 y el Colo Colo ganó con el Everton de Viña de Mar.
0: Ajá.
4: Ahí está su información deportiva que pasó ayer, ayer, amigo Mario, tuvo bueno el, y eso. Me pasó un temita del el grupo Alegrísimo. Por favor, me canta la canción del grupo Alegrísimo para escucharlo. Y saludos para mi polola Karina de Linares, que le quiero mucho con todo mi corazón. Un abrazo, bien. Amigo Mario.
0: Un abrazo, hola, un abrazo, amigo. Qué barba. Bueno, bien, así que por eso, viste, cuando Boca jugó con la U no decía nada, ¿no? Quedó calladito ahí. Bueno, bien.
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0: sigo con más audios. Olé.
1: Hola, amigo Mario. Hoy yo de Los Ángeles, amigo mío, escuchando la señal online. Que la saludar a la amiga ahogada de.
0: Ah, ya lo pasamos este, ¿no? Listo, listo. Vamos a otro. Olé.
2: Hola, amigo de Cadena Alegría. Habla Cachi de San Chávez, Santa Fe. Desde la 94.7, escuchando usted. Quiero escuchar un tema. Bon asesino por los palmeras, si se puede, si no cualquier otro que sea de los palmeras. Chao
0: Master, chao, un abrazo. Voy con más mensajes. Felicitaciones por el programa, Kenny, un abrazo. Dice Rubén, mi amigo Rubéncito.

voy a ir con el número de teléfono de la cadena, de a un número. Para que usted, amiga o amigo, que nos está escuchando en alguna partecita del país, por el exterior también, como el amigo Gaby, nos pueda escribir y participar aquí de nuestro programa. Número de teléfono.

0: 3, 6, 7. Te lo vuelvo a decir, si no lo agendaste, que sea ahora, que sea ahora. 3, 5, 1, 3, 4, 9, 2, 3, 6, 7. ¿Lo tenés? Bueno, dale, sumate. Sumate, que acá te estamos esperando. Te estamos esperando. Ahí voy a seguir escuchando algo más de música. Buenas tardes, Mario, ¿cómo andás? Tanto tiempo.
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0: ¿Cuánto le pagaste a ese para que se haga pasar por chileno? No, no, no, me vivo Gaby, es chileno. Ahí está Alejandro, mi amigo Alejandro, de Carnicería Betel, dejando el mensaje también. Que hace 5 partidos que no festeja. Lo mató el gran. Por eso está así, mala onda.

0: Vamos a ir a la música, vamos a seguir por aquí escuchando algún solicitado más. Y ahí no, nos venimos, chicos, con más mensajes. Siguen llegando el WhatsAppero de la cadena y el WhatsAppero del programa. Están a full ustedes. Gracias, de verdad. Muchas gracias.
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0: 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De lunes a viernes. No paramos. De disfrutar de la buena música, de pasarla lindo.
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Muy bien, ahí estaba la música con Pelusa sonando para complacer otro de los pedidos. ¿Cómo venimos a full? Venimos a pleno, escuchando música, leyéndolos a ustedes y conectándonos a pleno.

Maestro Mario Illay Neri de Catamarca, gran programa. Pásame un tema de Pelusa. Ahí estábamos escuchando recién a Pelusa. Para mi ex suegro, Hijo Lobo, gran persona. Bueno, escuchamos otro, ¿no? Viejo Lobo, pero bueno, escuchábamos al Ray recién. Hola Marito, un saludo para los chicos de la verdulería La Amistad de Andalgalá, Catamarca. Con un tema de Loco Amato.

0: sigo con audio por aquí. Olé.
1: Hola Mario, buenas tardes. ¿Cómo estás, amigo? Yo bien, disfrutando de tu programa, de tu compañía, de la música. Buenas tardes para vos, para López, para toda la audiencia. Y no te pido un tema porque está buena la música que estás pasando, aparte es tarde. Así que bueno, nada, decirte simplemente que te estoy escuchando. Y ¿qué dijiste de River? Ojito, ¿no?
0: Nada.
1: Yo
0: no nombré a River en ningún momento, ¿eh?
1: No, te mando un beso, abrazo y bendiciones para vos y para toda la audiencia. Besos, amigos.
0: Ah, buen entendedor. Pocas palabras, pero no nombré a River en ningún momento yo. Nombré un equipo que 5 partidos que viene perdiendo. Nada.

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0: ¿Qué más? 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Pero si la saludé.
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0: Dice, trato de sonreír un poco porque tengo a mi bebé pequeña que no está bien por eso. Su perrita, bueno.
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0: Perruna, como es mi amiga Graciela, no la debe estar pasando bien, así que te deseo todo lo mejor y bueno, que te puedas divertir un ratito acá con nosotros, te podamos sacar ese mal momento. ¿Qué más? Mira acá. La gaseosa, la spray, un vinito, creo. Ay, el amigo. Bien. Bien, maestro.
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0: Para seguir el fin de semana.

0: escuchando la radio y tomando el spray con vinito.
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0: El amigo, bien.
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0: Ya tenemos que ir cerrando esta hora. Qué rápido que pasó, bro.
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0: Rapidísimo, volando.
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0: Pero nos quedará un rato más, después de la tanda, para que sigamos encontrándonos.
3: Desde Córdoba.
0: Así que acá lo vamos a estar esperando. Acá te vamos a estar esperando todavía, para que sigamos encontrándonos, chicos. Sigamos viviendo una linda tarde del lunes. Sigan participando aquellos que no nos han escrito todavía. Sigan activando. Al 35 13 49 23 67, que es el whatsappero que tenemos acá en la cadena. O el número de teléfono del programa 35 64 62 94 19.

seguir complaciendo más solicitados. Vamos a seguir poniéndole un poquito más de música programada por ustedes. Y a la vuelta y la tanda la seguimos, chicos.

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0: Galaxies a todos, bienvenidos.
1: Hola, querido. Acá Gustavo, el remisero de las varillas.
0: Cuando les envío de las varillas.
1: Como talón de escuchando los programas. Y se podrá escuchar un temita de Gary. Muchas gracias, amigo. Un abrazo para vos, para el Chuni. Y para Luis Pita Sacavino. Gustavo, el remisero de las varillas presente. Qué razón.
0: Saludos grande para Gustavo, la gente de Las Varillas presente. Buenas noches.
2: Hola, buenas noches, radio como siempre. Viviana de Rosario, quiero mandar un saludo a mi amor Máximo, que estamos acá por comer con el Titu y la Romy, que le mandan muchos besos y muchos abrazos, que lo amo mucho.

0: Saludos grandes para los amigos de Rosario, Santa Fe.
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2: Amigo polaco,